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3: ¿Qué pasa, chiquillos? ¿Cómo están? Muy, pero muy buena tarde. Calurosa, húmeda, bochornosa. Hace la calor bastante, 25 grados centígrados. No, bueno, la calor está entrando hasta por donde las arañas hacen su nido. Y vaya que sí, ¿eh? No, bueno, ya se va la Bakers sudando, pero lindo. Soy Manuel Barrón.
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0: Ya son las 6:06 en tu estación. Recordamos con muchísimo gusto al señor Joan Sebastián.
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1: Ya son las 6:10, es Bobby Pulido.
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0: Ya son las 6 de la tarde con 13 minutos. 6 con 13 para ti que estás en casa. Te saludo con mucho gusto, dice por acá. Hola, qué pacho, Barrón. A ver si es posible unos saluditos. Escuchamos en la chamba, Sergio, guardia de seguridad. Un abrazo, amigo mío. Hola, Barrón, ¿cómo estás? Buena tarde, un saludo. Te escuchamos desde la taquería Un Loco Triste en Tlachaloya, segunda sección. Qué nombre tan raro tiene tu taquería, hermano. Pero los tacos se ven, porque aparte de todo, nos manda una foto donde están ya las papas fritas, están ya listas. Por ahí veo las cebollitas, el chorizo, el suadero, los pepinos, rábanos, limones, etcétera, etcétera. Se ven riquísimos los tacos, ¿eh? ¡Mmm, qué chavocho! Son las 6:14, ¡vaya calor! ¿Qué es lo que haces donde sea que estés? Tal vez en tu carro, tal vez en tu casa, en la chamba. ¿Qué es lo que haces para quitarte un poquito el calor que está tremendo? A ver, cuéntanos, ahí está el WhatsApp, 722-213-1389.
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2: Chori asada. Qué rico, ¿verdad? Tenemos sorpresas, mami. Y son sorpresas exclusivas para ti. Son las 6 con 19 minutos. Clave nueva, ya no vives en mí.
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4: Calor, ¿eh? A ver, danos ideas. Ya son las 6:25, se llama La Cruz de Olvido, es Pepe Aguilar.
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0: dice por acá el buen Jorge Barrios. Pues acá haciendo en la casa una agüita de limón con harto hielo. Fíjate, puede ser, qué rico, qué sabroso. Saludos, Lupita Ortega, dice, nosotros estamos con el ventilador a todo lo que da en la sala. Me imagino que también con sus shorts, ¿no? Digo, me imagino eso. Familia García de San, dice, San Luis, Mextepec. Fíjate que estamos instalando una lámpara ventilador en la casa. Oye, eso es más caro, ¿no? Qué bonitos son los centavos, ¿eh? Pero bueno, hay muchas casas que todavía, y eso se acostumbraba más antes, ¿no? Ahorita ya casi no, pero están instalando su ventilador ahí en la sala o en la casa. Qué buena onda. Dice, hacemos paletas de limón y tamarindo. Saludos a Luisito y a Karina que ya se están comiendo las paletas. Bueno, pues saludos para ellos y nada más no se vayan a enfermar. Son las 6:30. Pausa. Volvemos.
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2: Ay, se va a relajar de lo lindo. Hasta se va a dormir, vas a ver. Ya son las 6:36. Se llama Un Día Sin Ti. Ellos son Samurai.
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2: Solamente 20 minutos y las 7:20 minutos y la Beckers en Íntimamente con Magneto.
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0: ya son las 6:44 PM. Dice: saludos para la familia Torres Vázquez de Ocoyoacac, como siempre, bien unidos, refrescándose en el patio de la casa, y hasta nos mandan una fotografía donde efectivamente todos están en el patio. En el patio de la casa, ahí con los tendederos. Ya sacaron sus sillas, están echando el chisme. Creo que están aconsejando a un señor que tiene la playera de los Pumas. No, bueno, y aconsejenlo bien, caramba, hombre. ¿Para qué le vas a los Pumas, amigo? Ahí está con su lata de agua, de agüita feliz. Se están refrescando rico. Saludos a la familia. A ver cómo se apellidan. Vázquez. Torres Vázquez de Ocoyoacac. Saludos, son las 6:44 PM.
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8: Magneto.
9: Hola, ¿cómo estás? Qué gusto acompañarte en Íntimamente.
8: En la producción, Alex Arriaga. Soy Jess Quebec.
9: Y hoy, la nostalgia de los 90 invade nuestro especial, Magneto.
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8: Corría el año de 1983 en la Ciudad de México, una época donde la televisión aún transmitía en antena.
9: Los cassettes de audio eran el tesoro de los jóvenes y el pop juvenil comenzaba a tomar fuerza.
8: El 14 de febrero, Día de los Enamorados, 5 muchachos llenos de sueños, Eddie, Javier Fuchs, Pepe Ovadia, Juan Botello y Elías Cervantes, decidieron formar un grupo llamado Magneto.
9: Su primer álbum, Déjalo que gire, salió en 1984 bajo el sello Melody. Eran tiempos de grandes cambios en México.
8: La economía se recuperaba lentamente y la música se convertía en ese escape para los adolescentes.
9: Los chicos ensayaban con pasión, soñando con llegar al corazón de una generación que crecía en radionovelas y programas como Siempre en Domingo.
8: Así iniciamos Íntimamente.
9: Mira, mira, mira, tema inicial de Íntimamente.

0: nuevamente.
1: Ellos son Magneto. El nombre Magneto nació casi por accidente cuando un ingeniero de sonido advirtió que las cintas podían borrarse por el magneto de las bocinas. Los muchachos buscaron la palabra en el diccionario y les encantó su fuerza. En aquellos días inocentes, cuando todo parecía posible con un cassette y un radiocassette, Magneto comenzaba a escribir su propia historia. Y nosotros, sin saberlo, empezábamos a enamorarnos de su magia y de sus canciones. Quiero tanto, me siento bien. Los primeros años no fueron fáciles. México vivía la década de los 80 con crisis económicas, pero también con una explosión cultural. Surgían grupos juveniles como Timbiriche y Flans, y la menudomanía aún resonaba fuerte. En la formación original, varios de los chicos venían de familias comunes y corrientes, sin gran experiencia en el espectáculo, lo que hacía su esfuerzo aún más admirable.
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3: En 1986 todo empezó a cambiar. Lanzaron el álbum Tremendo con temas como Suena Tremendo y Adolescencia, que se volvieron hits radiales.
4: México vivía una apertura cultural mayor con la llegada de más canales de televisión y la influencia del pop internacional.
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3: Fue entonces cuando Magneto pisó por primera vez el escenario del legendario programa Siempre en Domingo, el espacio que todo artista soñaba conquistar.
4: Las niñas entonces comenzaban a gritar sus nombres y el grupo recibió su primer disco de oro.
3: Suena Tremendo marcó el relevo generacional después del declive de Menudo, posicionando a Magneto
4: como una de las primeras boy bands 100% mexicanas con identidad propia.
3: Magneto, mentira para dos.

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8: Ellos son Magneto. En esa época dorada de la televisión abierta, cuando una sola aparición podía cambiarlo todo, Magneto encendía los corazones y el eco de aquellos aplausos
9: hasta pareciera que los escuchamos en nuestra memoria. Hacia finales de los 80, nuevos integrantes llegaron para refrescar el sonido.
8: Eran años de transición en Latinoamérica. El pop se volvía más alegre y bailable, influenciado por ritmos europeos y brasileños.
9: 1989 fue el año del calor y la fiesta. El álbum 40 grados
8: explotó gracias a este tema, una versión en español de una canción brasileña. Las fiestas juveniles se llenaban de esta canción y la radio no paraba de tocar este ritmo bailable. Magneto se consolidaba como un fenómeno que trascendía fronteras.
9: La canción 40 grados capturaba perfectamente la vibra veraniega y fue grabada con una energía tan contagiosa que se convirtió en himno de vacaciones para toda una generación.
8: ¿La escuchamos? 40 grados. Magneto.

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1: Con sus chaquetas de colores y peinados impecables, Magneto representaba la alegría de vivir en una década que mezclaba crisis con sueños imposibles. Llegó entonces 1991, y con él, el álbum que los llevaría a la cima, Vuela, Vuela. La alineación clásica ya estaba casi completa: Elías, Mauri, Alex, Alan Ibarra y Charlie. México entraba en los 90 con esta esperanza tras años difíciles, y el pop juvenil dominaba las listas y las boy bands se convertían en ídolos masivos. La canción Vuela, Vuela, una adaptación de un éxito francés, y este álbum recibe disco de diamante por su impresionante venta y una edición especial patrocinada por ese refresco rojo, algo novedoso para aquella época. Escuchamos ahora Sugar.

0: nuevamente.
1: Ellos son Magneto. Con éxitos como Para Siempre, Mira Mira y La Puerta del Colegio, Magneto llenaba auditorios y hacía llorar de emoción a miles de fans.
2: Eran los años dorados del pop en español. Las coreografías perfectas, los videos coloridos y las giras por toda Latinoamérica. Las niñas coleccionaban pósters, escribían cartas a mano y soñaban con conocerlos. El grupo se convirtió en la banda sonora del amor adolescente.
1: La Puerta del Colegio, que reflejaba las travesuras y primeros amores de la vida, y aquellas tardes saliendo de la escuela con esta canción en la cabeza y el corazón lleno de mariposas.
2: 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Cuando el mundo parecía hecho solo de canciones.

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13: 1992, Magneto dio un paso más allá. Protagonizó la película Cambiando el Destino, una comedia musical donde interpretaban versiones de sí mismos luchando por sus sueños. El cine mexicano de los 90 aún tenía espacio para producciones juveniles
14: y la banda sonora reforzó su popularidad. Era una época en que las boy bands no solo cantaban, sino también aparecían en la pantalla grande.
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13: Fue una de las pocas boy bands mexicanas que logró un protagónico cinematográfico, algo que aumentó enormemente su estatus de ídolos. Verlos en la pantalla, cantando y actuando con esa energía tan juvenil, nos hacía creer que los sueños sí podían.
14: Alan Ibarra entonces se consolida como uno de los favoritos gracias a su voz romántica y sensible. Y temas como Malherido y Para Siempre hacían suspirar a toda una generación.
13: Suena tremendo, Magneto.
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1: Ellos son Magneto. El grupo participó en el Festival Internacional de la Canción de Viña del Mar en Chile, donde recibió ovaciones memorables. Latinoamérica vivía una época de mayor integración cultural y Magneto se convirtió en embajador del pop mexicano. Charlie dejó el grupo y fue reemplazado por Toño Beltranena, el único integrante guatemalteco, quien aportó frescura y un acento diferente. A pesar de los cambios tan comunes en las boy bands de la época, Magneto seguía entregando energía y buenos temas. Eran años donde la industria musical comenzaba a ser más exigente con las giras y las promociones. Toño trajo una vibra centroamericana que enriqueció el sonido final de la formación clásica, y ver cómo el grupo evolucionaba con cada miembro nuevo nos enseñaba que la verdadera amistad trasciende nombres, y aquellos lazos de los 90 siguen siendo ejemplo de cariño verdadero. Disfrutamos ahora Malherido, éxito consagrado de Íntimamente.

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3: En octubre de 1995 anunciaron su despedida.
4: La gira de 1996 fue un torrente de emociones. Estadios llenos, fans llorando y un adiós sentido después de más de 12 años juntos.
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3: La gira de despedida fue planeada con anticipación, permitiendo que los fans vivieran un cierre lleno de agradecimiento y nostalgia colectiva. Decir adiós en aquellos conciertos donde las luces brillaban y las voces se quebraban de emoción
4: fue como cerrar un capítulo hermoso de nuestra juventud que nunca hubiéramos querido que terminara.
3: Tras la separación, cada integrante tomó caminos distintos. Algunos intentaron carreras solistas, otros se alejaron del medio. Años después, en el 2001, cuando todo parecía lejano, el regreso parcial nos recordó que los lazos musicales nunca se rompen del todo.
4: Uno de los grandes éxitos, La Puerta del Colegio. ¿La escuchamos?

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8: Ellos son Magneto.
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8: En 2009, la alineación más querida regresa para celebrar 25 años de trayectoria.
10: La emoción fue inmensa. Miles de fans, ahora adultos, acudieron a revivir aquellos hits. Vendrían más giras de reencuentro en las décadas siguientes, especialmente ahora en los 90 pop tours.
8: El tiempo ha pasado, pero las canciones ahí siguen intactas.
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10: 2023 celebraron 40 años con giras especiales, demostrando que su magnetismo seguía atrayendo a nuevas y viejas generaciones. Ver esas mismas caras, ahora con canas, cantando con la misma pasión de antes, un poco menos movilidad.
8: Pero nos hace entender que la verdadera juventud vive en el corazón y en las melodías que nunca envejecen. Hoy, cuando suena alguna canción de Magneto, nos invade una ola de nostalgia.
10: Vuela, vuela, Magneto.

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3: Fueron pioneros de las boy bands en México. Vendieron millones de discos y crearon la banda sonora de toda una generación que creció entre cassettes, coreografías y primeros amores.
4: En una época sin redes sociales, su música unía a millones a través de la radio. Su legado es imborrable. Alegría, inocencia y el recuerdo de que la música puede hacernos volar.
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3: Aunque el tiempo haya pasado y la vida nos haya cambiado, cada vez que escuchamos a Magneto regresamos por un instante a aquellos años maravillosos. Porque Magneto no fue solo un grupo, fue baile, sonrisa, el latido más bonito de nuestra juventud. Y esa magia nunca se irá.
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1: Ellos son Magneto.
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1: Han pasado más de 4 décadas desde que aquellos 5 muchachillos soñadores debutaron un 14 de febrero y el tiempo, como siempre, ha dejado sus huellas suaves en sus rostros, en sus vidas. Hoy, en 2026, continúan reviviendo la nostalgia en sus conciertos y haciendo presentaciones con llenos totales. Magneto sigue vivo gracias al cariño inagotable de sus fans y al esfuerzo de la formación que más queremos. Elías Cervantes, Mauri Ester, Alex, Alan Ibarra y Toño. Elías Cervantes, por cierto, es el único miembro original que ha estado ahí desde el primer día y continúa siendo el pilar y el motor del grupo.
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1: Continúan cantando junto a miles de fans que ahora son padres y hasta abuelos, y nos llena el corazón de una nostalgia hermosa y agradecida.
3: Porque aunque el tiempo no perdona, el cariño que nos dieron en los 80 y en los 90 sigue intacto. Y cada aplauso que reciben hoy
1: es en realidad nuestro modo de decirles gracias, porque fueron la banda sonora más alegre y más romántica de nuestra juventud.
3: Para siempre, tema final de Íntimamente.

0: Llegamos al final de Íntimamente. En la producción, Alex Arriaga. Soy Jazz Quebec.
1: Y esperamos de todo corazón que hayas disfrutado de este espacio, tanto como nosotros disfrutamos hacerlo para ti.
0: Nos escuchamos la próxima semana con el especial 10 de mayo.
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5: Ya son las 8:02, 8:02. Este es mi nuevo trauma, Melissa Robles y Los Ángeles Azules. Feliz sábado.

más música. Con 22 grados, te saludamos con mucho gusto a las 8 de la noche con 7 minutos. No, no me pidas perdón. Pídeme mejor una agüita de limón con harto hielo. ¡Banda MS!

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1: Una canción de pachanga, una canción de Sabadeba. Se llama Mátalas con Alejandro Fernández, con hartos besos y caricias. 811
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3: Amigo, ¿qué te pasa? Estás llorando. Seguro.

0: son las 8:13, 8:13, dice que dice en el WhatsApp, ya sabes, es 722-213-1389. Un saludo para mi amigo Edgar e Israel, que se encuentran en casa trabajando de parte de su amiga la China, por favor, excelente noche, muchas gracias China. Marcador en el volcán, terminando el primer tiempo, primer partido de los cuartos de final, partido de ida entre los Tigres y las Chivas. 1-1, se está poniendo bueno, ¿eh? Son las 8:14, tenemos la pausa, regresamos.
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0: Se llama Si Tú Te Vas, Montes de Durango, a las 8:17.
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2: Chiquitita, idos de la mente, son los Cardenales de Nuevo León, la Fortaleza Norteña y Kiko Montalvo.
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0: 8:29, 8:29, marcador en el volcán. Saludos para toda la afición de las Chivas. Bueno, pues hace rato comentábamos que iban 1-1, pues ya, ¿cómo se los digo? Tigres 3, Chivas 1, 722-213-1389 y 90. Tenemos la pausa, regresamos.
1: Es que se llevaron a 5 al Mundial.
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4: Me encanta.

0: Esto se llama Yo te recuerdo, Marc Anthony y Juan Gabriel, nuestro divo de Juárez, a las 8:30. Escúchalo y disfrútalo.
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2: Están apedreando el rancho al Chiverío. Se llama Vencedor, Valentín Elizalde y Edgardo Núñez. A las 8:34. Feliz noche de sábado.
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2: Ya son las 8:36. Todo, absolutamente todo, lo fue. Es Lenin Ramírez. Bonita noche.

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1: Reconocerte. Son las 8 con 40 minutos, 20 minutos y las 9. A las 9 llega Brian O'Connor desde las 9 y hasta las 12 de la noche. Venga, Alegres de la Sierra.

0: debajo de.
1: Solamente faltan 17 minutos antes de las 9 de la noche. Dice por acá. Ah, ya me eliminaron el mensaje. Dice por acá, podrían poner la que anda haciendo el viejón para mi papá Arturo, que lo quiero mucho, de parte de su hija Mari, de favor. Con mucho gusto, Mari, por acá. Hola, ¿qué tal, varón? Espero que te encuentres muy bien. Compláceme con la canción de Los Temerarios, dedicada para la familia Álvarez Hernández. Estamos, estamos terminando de preparar un rico atole de zarzamora. ¡Ándale! ¡Qué rico, eh! Y unos guaraches para cenar. Gracias, que tengas bonita noche y bendiciones para ti. Te escuchamos en Calixtlahuaca. Ahorita que mencionas el atole, porque un buen atole se toma caliente. Fíjense que algunas personas, sobre todo del puerto de Alvarado, dicen que ellos, obviamente, pues, tienen mucho sol allá. La temperatura allá en Veracruz es muy alta. Y lo que hacen para lidiar con el calor es tomar café caliente. Lejos de agua con hielo, etcétera, allá toman mucho café caliente para aclimatar su organismo y de esa manera, pues, no sentir tanto calor. ¿Será? ¿Te animarías a hacerlo ahorita que estamos sudando por todas partes? Yo creo que no. Yo sí mejor prefiero un agua con hielo. Son las 8:44. La pausa, regresamos.
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3: Ándale, Luna, diles, son las 8:45, minutos imparable, banda Cerritos.

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2: Pues mañana, a diferencia de hoy, mañana habrá pues un poco de nublado, bajará la temperatura un poquito. La máxima será a las 2 de la tarde, 24 grados. ¿Y qué cosas? Dos horas después, baja la temperatura 3 grados, pero con lluvias. Mañana se deparan lluvias 4 hasta las 6 de la tarde. ¿Qué te parece? Son las 8:48. 93. Es Rubí Escobar. No te...

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1: Ya son las 8:55. Es la bala perdida de Arelis Henao.

0: encargo.
1: Ya son las 8 con 58 minutos. Muchas gracias. Se quedan con Brian O'Connor. Yo estaré con ustedes a las 4 de la mañana el próximo lunes. Muchísimas gracias. Cuídense mucho y pórtense muy bien.

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2: Son las 9:01. Bienvenidos a este fin de semana. Acá está la Simplemente Arrolladora. Además, zona de compas, zona de amigos. A las 9:01.

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2: Vamos a escuchar a los máximos exponentes de el norteño sax. Acá está el conjunto Primavera. Se llama No Puedo Vivir Sin Ti. Son las 9:07. Mándame tu WhatsApp audio, S22213389. WhatsApp audio. A las 10 tu programa de la estación en las mágicas noches de fin de semana de tu estación.

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1: Se llama Bésame Diferente, pero bésame corazón. Acá está lo más nuevo de La Adictiva. A las 9:11. 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

0: pausa, a las 9:13, no nos tardamos nada, es 722-213-1389, a las 10 tu programa de estación. Vamos a la pausa, no nos tardamos, ya vengo.
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2: Son 9:21, acá están los meros de la música norteña, los huracanes del norte. Mándame tu WhatsApp audio, es 722-213-1389. ¿Qué te pongo? 90.

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1: Se llama Me Vas a Extrañar. Acá está el grandote de la música ranchera, el maestro Pepe Aguilar, a las 9:24. Oigan, ve a seguirnos en nuestras redes sociales. Mucha información, muchas promociones en este mes de todas las mamitas. Así que pendiente usted, ve a seguirnos en las redes sociales. Te la vas a pasar muy padre. Son las 9:24.

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0: con 28 minutos. Vamos a la pausa. Mándame tu audio. Si todavía no me lo mandas, apúrenle porque a las 10, tu programa de estación 722-213-1389 es nuestro número de WhatsApp. Mándame tu audio y ahorita a las 10 te pongo tu canción. Vamos a la pausa. Ya vuelvo.
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2: Se llama Si Fue, acá está la talentosísima Majo Aguilar a las 9:36. Autoría, sí señor, del maestro Juan Gabriel. Buenas noches, 9:36 en Toluca.

0: 9:43. Hoy en día inició mayo, el mes de todas las mamis. Y a las mamis de Cristal las vamos a festejar a lo grande, bien pendientes, porque de verdad que las vamos a consentir como ustedes lo merecen. Vamos a la pausa, a las 9:43. Ya volvemos, más música para ti.
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0: Está bien padre, ¿eh? Tiene que atrapar la tuya. Escucharon Cristal 93.3. 15 minutos y las 10. Acá está Brindis. Se llama Casi Siempre Estoy Pensando en Ti. Cántala.
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2: Son las 9:49. Acá está la banda Corona del Rey. Se llama Te Vas Amor. Es la música nueva de Cristal.
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1: Vamos a disfrutar juntos a La Firma. Se llama, le diré, son las 9:54 minutos en el 933. Maneja con precaución, por favor. Ponte tu cinturón, no excedas los límites de velocidad y cuídate mucho. Acuérdate que en casa te esperan. Y si vas manejando y disfrutando la señal de cristal, te mandamos un abrazo enorme, ¿eh? Gracias por estar con nosotros.

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2: De la boda del Huitlacoche, acá está Don Querido León. Bienvenidos, son las 9:59.
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1: Se llama Papacito, acá está Límite, son las 10:09, mándame tu audio, 722-213-1389 y cuéntame qué quieres escuchar, son las 10:09.

0: Mi estimado, buenas noches, bonito turno. A ver si es posible que me compartas por ahí con una cumbia, la cumbia de la chancla. Buena programación, estamos de guardias aquí en Lerma. Con tus canciones no se nos quita el sueño.
1: Amigo mío, con todo el gusto del mundo, acá está tu canción, disfruta las horas 10:12. Mándame tu audio, ¿qué te pongo?

0: vamos a la pausa a las 10 con 14 minutos. No nos tardamos nada. Y mándame tu audio 722-213-1389. Y cuéntame qué te pongo. Ya vengo, no me tardo.
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0: Te ama, amor, migajero, casa de los hermanos, Plancarte, son las 10 con 17 minutos. Ya vienen estas sudaderas cobija y van a estar bien bonitas, pendientes, atrapa la tuya.
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0: Chori Asada, 30 y 31 de mayo. Prepárate.
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2: Se llama Mi Primer Amor. Acá está Pesado. Son las 10 con 19 minutos. Cántala.
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1: Se llama Más Enamorada. Acá está Dinora y la Juventud. Son las 10:25 en Toluca. 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

0: las 10:28. Ya vengo, mándame tu audio 722-213-1389. Pausa, es bien rápido, no me tardo. Hay mucha más música después de esto.
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0: Vamos a la pausa, 10 minutos y estamos de vuelta contigo. Y no me tardo más que 10 minutos en mucha más música después de esta pausa.
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3: ¿Alguna vez te has detenido a pensar que no solo el calzado importa, sino también las calcetas que usas? Elegir bien no es un detalle menor. Conocer sus características puede marcar la diferencia para tomar una mejor decisión de compra.
1: Además, ¿quieres saber qué hacer si cancelaste un servicio y te siguen cobrando? Quédate en la Revista del Consumidor Radio.
4: Revista del Consumidor.
1: Caminar, correr o realizar actividad física durante largos periodos puede poner a prueba algo que muchas veces pasamos por alto: las calcetas. Y es que su elección no es un detalle menor. Funcionan como una barrera inteligente entre la piel y el calzado, ya que ayudan a reducir la fricción y a distribuir mejor la presión de zonas clave.
3: Sus materiales y estructura están diseñados para favorecer la transpirabilidad, el ajuste anatómico, la resistencia y la estabilidad, lo que brinda seguridad y una mayor sensación de control durante el movimiento.
1: Se clasifican principalmente por su largo, invisibles, tobilleras, media caña o altas, y por su funcionalidad técnica, como compresión, acolchado para alto impacto o materiales sintéticos que favorecen el control de la humedad. Para el día a día o entrenamientos ligeros, los tines invisibles o al tobillo son una buena opción, ya que son frescos y protegen el talón sin afectar la estética. Si realizas actividades de mayor exigencia, como el senderismo, las calcetas de cuarto de caña ofrecen protección adicional contra rozaduras. Y para deportes de alto impacto o de conjunto, como el básquetbol o el fútbol, las calcetas largas o de media caña brindan mayor estabilidad, soporte muscular y protección.
3: Por eso elegir las calcetas adecuadas hace la diferencia. Para saber cuáles cumplen mejor con lo que prometen, el Laboratorio Nacional de Protección al Consumidor analizó 56 modelos de calcetas deportivas, 34 tines, 10 cortas y 12 largas. Se realizaron pruebas para verificar que la información comercial cumpliera con la normatividad vigente, que la composición coincidiera con lo declarado en el etiquetado, que no presentaran defectos, así como su resistencia al desgaste, peso, elasticidad, dimensiones, variación tras el lavado, suavidad y resistencia al reventamiento.
1: ¿Cuáles fueron los resultados? En el caso de las calcetas tipo Team, las marcas UFC, Wilson, Extreme Force, Under Armour, Adidas y Nike incumplen la norma al no presentar su información comercial completa. Los modelos que calificaron con excelencia al promediar todas las pruebas fueron Champion, Sporting, Under Armour y Yorkshire Polo Club.
3: En las calcetas tipo cortas, las marcas que no cumplen con la declaración de fibras que indican en su etiqueta son Nike, Puma y Simple Fashion. Los modelos mejor evaluados al promediar todas las pruebas son Shaq, Simply Basic y Wilson.
1: Y en el caso de las calcetas tipo largas, Gap, Everlast y Wilson no son veraces con la composición de fibras. Las que calificaron como excelentes fueron Champion, Hanes y Tessa. Elegir calcetas adecuadas para tu actividad ayuda a cuidar tus pies y mejorar tu desempeño.
3: Por eso te recomendamos adquirirlas en establecimientos formales que garanticen condiciones de higiene. Verificar la talla, ya que en algunos casos no hay cambios. Elegir el material según la actividad y el clima. Seguir las instrucciones de lavado. Lavarlas por separado para evitar que la fricción con otras prendas pueda acelerar el desgaste. Y reemplazarlas cuando presenten deterioro para evitar molestias.
1: No olvides que una vez que tus calcetas hayan llegado al final de su vida útil, debes desecharlas de forma responsable, conforme a las disposiciones ambientales de tu localidad.
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3: Imagina que te despediste de ese servicio que ya no usabas: telefonía, televisión o internet. Solicitaste la cancelación y de inmediato los cargos dejaron de aparecer. Así, sin complicaciones. Es común que aún después de cancelar, algunos proveedores continúen haciendo cobros de forma injustificada.
1: Para empezar, ¿sabes cuáles son las principales causas de los cobros persistentes? Pueden ser no concluir correctamente el proceso de cancelación, no contar con un folio o constancia de cancelación, desconocimiento de cláusulas sobre plazos mínimos o penalizaciones al cancelar, errores administrativos del proveedor.
3: Además, cuando un proveedor no puede demostrar lo que anuncia, no es un simple error de comunicación, es publicidad engañosa. Esto genera expectativas irreales sobre los beneficios del producto y vulnera tu derecho a recibir información veraz. No tienes por qué quedarte de brazos cruzados. Si identificas un anuncio con publicidad engañosa, tu denuncia se convierte en una herramienta clave, porque además de expresar la inconformidad, proteges el interés colectivo.
1: Denunciar es la opción para que nadie más sea engañado. Pensemos en un caso hipotético. En enero del 2025, Adriana contrató a Pink Gimnasio con pago domiciliado, pero en julio solicitó la cancelación por cambio de domicilio y el proveedor confirmó el trámite e incluso le proporcionó su folio. En agosto y septiembre se realizaron cargos adicionales injustificados. Sin embargo, la empresa se negó al reembolso, argumentando que se trataba de un error administrativo y le solicitó esperar 3 meses más. Adriana acudió a la Profeco y entregó una copia de su identificación oficial, el contrato, su folio de cancelación, los comprobantes de pago de las mensualidades del gimnasio, así como el estado de cuenta donde se reflejan los cargos posteriores a la cancelación.
3: Se determinó que la cancelación incumplió la Ley Federal de Protección al Consumidor y los cargos fueron indebidos. Como resultado, el proveedor suspendió de manera definitiva cualquier cargo relacionado, reintegró la totalidad de los montos cobrados y otorgó una bonificación adicional del 20%. Al final, Adriana quedó satisfecha con el apoyo que le proporcionó la Profeco, ya que obtuvo una buena resolución a su situación y sabe que sus derechos como persona consumidora serán protegidos.
1: Presta atención. Si ofreces un bien o un servicio, recuerda que las personas consumidoras tienen derecho a solicitar un contrato. Este debe incluir una cláusula de cancelación y es tu responsabilidad respetar cualquier solicitud en los términos y plazos que hayan sido acordados.
3: Además, si te cobran, aunque sea un solo peso de forma injustificada, no solo tienes derecho a recuperarlo. La ley también establece que puedes recibir una compensación adicional conforme a lo dispuesto.
1: Para evitar y/o suspender los cargos indebidos, debes de revisar tu contrato para identificar el proceso de cancelación, los plazos y las condiciones. Solicitar la cancelación al proveedor por distintos medios: teléfono, sucursal, correo electrónico o aplicación. Y no lo olvides, el proveedor debe darte un número de folio o un comprobante que respalde tu solicitud.
3: Pedir al proveedor la devolución de los montos cobrados indebidamente y la suspensión inmediata de los cargos. Conservar la evidencia de tu solicitud de cancelación, como el folio proporcionado por el proveedor, correos electrónicos o capturas de pantalla. Por último, contactar al proveedor y exigir la suspensión inmediata de los cargos.
1: Si el proveedor se niega a cancelar el servicio, te pone condiciones, mantiene los cargos o no te devuelve tu dinero, acércate a la Profeco. Aquí puedes recibir apoyo, orientación, asesoría y también presentar tu queja.
3: Puedes escribir a los correos denunciasprofeco@profeco.gob.mx, denunciapublicitaria@profeco.gob.mx o también al correo asesoria@profeco.gob.mx. No te falta respaldo. La Profeco te defiende.
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2: Se fusiona Don Gerardo Coronel con Saúl el Jaguar. Y nos cantan Luna a las 10:48.

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2: Esto es lo más nuevo de Banda Renovación. Se llama Todo Que Ver. Son las 10:52 en tu estación.

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3: Son las 11 en punto. Acá está The Blue Angels con Martín Dini y Ricky Martin. Se llama Vuelve.

0: graba estos celos. Acá está el charro de Buen Titán, Vicente Fernández, a las 11:03.
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3: Son las 11:06. Acá están los Recoditos, chiquitita. Se llama En Coma Inducido.

0: Son las 11:12. Vamos de volada a la pausa. No nos tardamos, pero nada, ¿eh? Ese es tu fin de semana. Oigan, calor todavía que se siente en Toluca, ¿no? 16 grados. Ya regreso, ¿eh? Maneja con precaución, por favor. No le muevas. Hay mucha más música para ti.
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2: Vamos a enamorarnos juntos. Acá está la banda MS, se llama Mi Razón de Ser. Son las 11 con 21 minutos en el 933. A todos los amigos que nos escuchan en su computadora, en su smartphone, en su Alexa, en cualquier parte del mundo, les mandamos un abrazo bien grande en este fin de semana. El primer sábado de mayo. Bendiciones, gracias por acompañarnos en vivo.
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1: Se llama No Me Conoces Aún. Acá está Paloma. Oigan, el video de esta canción, híjole, está increíble, ¿eh? Son las 11:24. Disfruta tu música. Es tu espacio de fin de semana para ti.
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5: Son las 11 con 28 minutos. Vamos a la pausa, mucho más para ti. Mañana a las 10 de la mañana es el Íntimamente con Magneto. Va a estar increíble. Escúchalo a las 10 de la mañana. Aquí en el 933. Ya venimos.
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2: Se llama Dios bendiga nuestro amor. Acá está el recodo de Don Cruz Lizárraga a las 11:33. Este es tu fin de semana.

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2: Ellos son Los Temerarios. Se llama Mi Vida Sin Ti. 11:37.

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1: Se llama Amor Limosnero. Acá está el toro del cruel maestro Joan Sebastián, el huracán del sur, a las 11:40.

0: Las 11 con 44 minutos. Vamos a la pausa. Hay mucho más para ti. Ya vengo.
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2: Se llama Suspiros. Acá está la banda Los Duques de Coyuca de Catalán a las 11:48.
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1: Se llama un montón de estrellas. Acá está nuestro Polo Montañez. Gracias, cuídense mucho. Nos escuchamos mañana, a partir de las 5 de la tarde. Aquí en el 933. Descansen, por favor, y manejen con precaución. Gracias, cuídense mucho.

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0: Estate, Señor, conmigo. Siempre, sin jamás partirte. Y cuando decidas irte, llévame, Señor, contigo. Porque el pensar que te irás me causa un terrible miedo. De si yo sin ti me quedo. De si tú sin mí te vas. Llévame en tu compañía donde tú vayas, Jesús. Porque bien sé que eres tú la vida del alma mía. Si tú vida no me das, yo sé que vivir no puedo. Ni si yo sin ti me quedo, ni si tú sin mí te vas. Por eso más que la muerte temo, Señor, tu partida. Y quiero perder la vida mil veces más antes que perderte. Pues la inmortal que tú das, sé que alcanzarla no puedo.

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0: Hola, ¿qué tal? ¿Cómo estás? Yo soy Charlie Castro y ya te saludo en este domingo. Sí, el primer domingo del nuevo mes. Domingo 3 de mayo del 2026, por supuesto, listos para disfrutar de la música. Y ya escuchamos el primer bloque, pero también estaremos hablando sobre un tema bastante padre y es que todo el mundo sueña con viajar. Y muchas veces pensamos que viajar es muy complicado, que necesitamos visa, pasaporte, permiso de Trump, permiso de Diosito Santo y todo lo que convenga para que puedas viajar. La realidad es que hay países donde puedes viajar solamente con el pasaporte, que es menos engorroso y que está bastante chido. Y es que déjame comentarte que aparte de que puedes viajar solamente con el pasaporte, las opciones económicas son bastante buenas. Así que quédate conmigo y ¿qué tal si planeamos tus vacaciones ahora para el verano de este 2026? ¿Sale? Súbele, yo soy Charlie y ya comenzamos.
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10: Muy buenos días, 12:16.
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0: De vuelta contigo y gracias por acompañarme en la madrugada de domingo. Y bueno, hablaremos sobre los mejores países para viajar con pasaporte mexicano en este 2026. Porque viajar con el pasaporte abre más puertas de lo que muchos creen. Existen muchos países donde puedes entrar sin visa o con trámites muy sencillos, lo que facilita planear las vacaciones sin tanto estrés. El problema de repente es que pensamos que no nos va a alcanzar o que va a estar demasiado caro o que tal vez las cosas no van a salir como tú quieres. Pero déjame comentarte que hay opciones bastante chidas que solamente tienes que aventar. Lo único que sí necesitas saber es que hay que hacerse el propósito de juntar un dinerito para que sepas más o menos cómo te la quieres pasar, porque eso es muy importante. Resulta ser que brincar el charco suele ser un poco caro, pero también en Latinoamérica hay opciones bastante chidas, como Colombia, que es cercano. Es barato y es muy divertido, porque no requiere visa para mexicanos y además ofrece vuelos accesibles desde la Ciudad de México. Ondan por ahí desde los 2.500 pesos en una muy buena promoción hasta los 6.000 por persona. Yo sugiero obviamente que agarren los de 2.000, aunque te toque de madrugada, pero llegas, digamos, súper barato, casi a la mitad. Además, por el clima, por la gente y por los destinos, te vas a sentir bastante identificado y vas a conocer, por supuesto, otra cultura bastante chida de nuestro continente. Así que no está de más que comiences a planear tu viaje a Colombia. Yo soy Charlie, no te vayas, súbele porque hay más música para ti.
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0: De vuelta contigo y gracias por acompañarme. Seguimos platicando sobre lugares donde solamente necesitas pasaporte mexicano para lanzarte. ¿Cómo? Este sí es un poquito más de lana. Japón, señoras y señores. ¿Por qué un poquito más de lana? Porque el vuelo obviamente es darle la vuelta al mundo, casi casi, o a la mitad, llegar del otro lado. Pero es un destino bastante chido que nada más necesitas pasaporte. Además de que permite la entrada sin visa a mexicanos por estancias cortas, te conviene, digamos, porque es un lugar muy atractivo y también es accesible. Es un lugar que mezcla mucho la tradición y todo lo moderno del mundo mundial. Además, la seguridad hace que sea una experiencia única, una experiencia para viajeros increíble. No es como algunos otros lugares donde la verdad es que si estás pensando, me van a estafar, estos cuates que me ofrecen hoteles baratos, o siempre están los cuates que te ofrecen los tours, o cosas por el estilo, y pues sí terminan estafándote. En Japón está súper ultra mega penadísimo, al contrario, muchos están obligados a ayudarte a que conozcas la cultura sin recibir un solo centavo a cambio, porque si les das dinero a cambio puedes ofenderlos de una forma increíble. Así que es un lugar bastante chido. Ahí sí lo que tienes que ahorrar es para el traslado o el vuelo. Sale, yo soy Charlie, no te vayas, súbele porque hay más música para ti.
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0: Sigo contigo en esta madrugada de domingo acompañándote y disfrutando y hablando sobre los lugares o los países que puedes visitar simplemente con tener el pasaporte. Como Perú, señoras y señores. También es otro destino que está increíble. Y conozco de buena fuente de varios amigos que se han lanzado a Perú y es un lugar bastante padre, bastante colorido, que se siente muy identificado con México y que combina mucho también lo clásico con lo moderno. Además de que te permite la entrada sin visa, es perfecto para las personas que les gusta muchísimo la cultura y la aventura con la naturaleza. Machu Picchu, Lima y Cusco hacen que este país sea una opción completa, sea una opción accesible, y también si lo tuyo es la modernidad, muchísimas ciudades ofrecen este tipo de atracciones y también de vida nocturna que no te puedes perder. Así que, pero también puede ser una opción, a diferencia de brincar el charco, esta sí puede salir un poco más accesible. Yo soy Charlie Sole, porque hay más música para ti.
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4: Es un destino increíble al que puedes visitar sin tanto problema. Aunque no necesitas la visa tradicional, sí debes tramitar una autorización electrónica, ¿ok? Eso sí lo tienes que pedir. Pero Canadá ofrece países, unos paisajes espectaculares, unas ciudades bastante modernas, gran calidad de vida, además de que puedes pasar incluso meses enteros disfrutando de la naturaleza y de prácticamente todos los climas que ofrecen en el mundo, porque Canadá es bastante, bastante variado en cuanto a climas también, así que es un gran lugar para ir a disfrutar, siempre y cuando cumplas con las autoridades. Recuerda, ahí lo único que necesitas es una autorización electrónica, no visa como tal, solamente una autorización electrónica, y te la vas a pasar increíble. Lo que sí, póntate un varito, porque también lo que sale caro es el vuelo, ¿sale? Yo soy Charlie, no te vayas, súbele, porque continuamos con más.

0: Electro se disfruta en la madrugada y también, por supuesto, se disfruta con la música y con los temas que tenemos especialmente para ti. Y bueno, señoras y señores, vamos a cerrar nuestro tema sobre los lugares a los que puedes acudir prácticamente solamente con tu pasaporte, no con visa. Y es que hay muchísimos lugares. Hablamos desde Canadá, desde Colombia, desde Japón. Pero también, ¿sabes qué? Reino Unido ofrece una historia sin tantas complicaciones. Permite la entrada a mexicanos sin visa con estancias cortas de turismo. Además, es un destino icónico lleno de cultura, museos, experiencias únicas, y los mexicanos somos muy bien recibidos en Londres. Marruecos, si es un destino exótico que quieres disfrutar, fíjate, ahí es accesible. Además de que no exige visa a los mexicanos, facilita conocer un destino totalmente distinto y una cultura totalmente diferente. También, por supuesto, te invitamos a que visites Tailandia, porque es un paraíso económico. En Tailandia permite la entrada sin visa y la moneda prácticamente de todo Latinoamérica rinde muchísimo en este lugar, lo que hace que tu experiencia obviamente sea bastante buena. Sin duda alguna, el chiste es organizarte, checar qué lugares puedes visitar sin visa y, por supuesto, tener un guardadito para que te la pases increíble. Ir a la aventura, saber que no vas a estar en una zona de confort, saber que vas a conocer otra cultura diferente, pero que te la puedes pasar increíble. Yo soy Charlie Castro, no te vayas, súbele, porque hay más música para ti.
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0: 232.

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2: Ya son las 2:39.

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0: 3:14.
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Hola, ¿qué tal? ¿Cómo están? Espero que se encuentren muy, muy bien, porque yo estoy súper contento de poder acompañarlos en este día a través de Cristal 103.7. Yo soy Uriel Soto y, por supuesto, te saludo con todo corazón y te invito a que te quedes con nosotros a disfrutar de cada uno de los momentos que tendremos muy importantes, y además te invito a que disfrutes de toda la buena música, de toda la buena información que tenemos preparada para ti, y también que disfrutes de la buena vibra que yo trataré de llevarte desde acá, desde los micrófonos de Radio Cristal, hasta tus oídos, hasta tu bocina, hasta tu coche, hasta donde quiera que andes. Así que quédate con nosotros y acompáñate de este maravilloso programa aquí en Radio Cristal. No le cambies.

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Yo soy Uriel Soto y seguimos platicando acerca de este robot. Y es que el futuro ya está en la cancha, señores. Toyota presentó su nuevo robot basquetbolista llamado Q7, una máquina impulsada por inteligencia artificial capaz de driblar, moverse con precisión y también de encestar tiros reales. Con más de 2 metros de altura y equipada con sensores avanzados, ese robot solo imita el juego humano, sino que también aprende constantemente a mejorar el rendimiento en la cancha. Y es que, aunque parece un espectáculo, detrás de Q7 hay un objetivo mucho más grande: perfeccionar tecnologías que luego serían aplicadas en movilidad inteligente y sistemas autónomos. Este robot no solo está jugando baloncesto, está estrenando y tratando de entrar en el futuro. Así que bueno, oigan, muy bueno y muy bonito el robot y toda la cosa, pero como yo les digo, está muy alejado todavía de las habilidades que puede mostrar una persona que se dedica a jugar baloncesto. Pero pues ojalá que tengan ustedes la oportunidad de visualizar las imágenes, los videos de este robot, que sí está padre y todo, pero no llegará todavía a lo mejor a ser un basquetbolista. Enseguida regresamos con mucho más a través de Radio Cristal.

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0: Exactamente 4:51.
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2: La 5-7.

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2: 523.

0: continuamos a través de Radio Cristal. Seguimos platicando acerca de los perritos. Y es que te voy a hacer la pregunta. ¿Alguna vez tú notaste que tu perrito, cada vez que tú llegas a casa o cuando te quieres saludar o cuando lo vas a acariciar, primero se estira y luego ya después como que te empieza a saludar, a mover la colita? Pues bueno, muchos piensan que es solo una forma de desesperarse luego de una siesta, cuando los agarras acostaditos y demás, pero la verdad es que significa mucho más que eso. Escucha, este gesto, que para muchos pasa desapercibido, puede esconder una de las demostraciones de afecto más importantes del mundo animal. Y es que aunque parezca solo un simple gesto físico, tiene una carga emocional muy importante. Escucha, se utiliza para iniciar un acercamiento amistoso y para expresar alegría al reencontrarse con otro o con otra persona o con otro miembro de su grupo. ¡Wow! Interesante. Así que, si tiene un trasfondo del por qué se estira nuestro perrito antes de que podamos abrazarlo, antes de que venga a saludarnos, como que primero ¡ay! Se estira y luego ¡vámonos! Te brinco y te lamo y te hago de todas las cosas porque siempre nos demuestran mucha felicidad. Vámonos a la pausa comercial y enseguida regresamos con más información. No te despegues porque esto no se ha terminado.
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0: 533.
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Continuamos a través de Radio Cristal, seguimos con buena información. Yo soy Uriel Soto y para mí es un placer llevarte esta buena información. Seguimos platicando acerca de los perritos. Y es que estamos platicando de esta acción que los perritos hacen cuando te van a saludar, cuando te van a abrazar. Que primero como que se estiran y después ya se van sobre de ti, brincan, mueven la colita y te chupan y de todo. Hombre, buenísimo, es una expresión increíble de los perritos. Pero cuando tu perro se estira al verte, no solo está saludándote, te está diciendo que está feliz de verte y que confía en ti plenamente. Wow, es increíble. Y es que esto no lo hace con cualquier persona, no lo hace con quien sea, ¿eh? Lo hace con quien realmente tiene un vínculo de afección muy fuerte. Este gesto indica que tu perro te ve como alguien importante y que se siente a gusto de estar contigo y que eres parte de su manada, eres parte del clan, así que acéptalo, acéptalo totalmente. E incluso, yo no lo he probado, pero creo que me gustaría mucho como que estirarme así al mismo tiempo que se estira él, como que yo también hacer el gesto de que me estoy estirando, a ver cómo reacciona, ¿no? Así como de, oye, no inventes, ya me dio la señal de que también soy de su manada, así que esto sería buenísimo. No sé si tú quieras intentarlo, yo al menos te hago la recomendación de que lo hagas. Y si lo haces, pues ahí me compartes, ¿no? A ver qué hizo el perrito cuando tú te estiraste y le hablaste. O sea, cuando él se estira, antes de que te salude, antes de que se vuelva loco por ti, hazlo tú también. A ver qué reacción tienes. Estaría bueno verlo. Quédate conmigo y enseguida regresamos con mucho más en Radio Cristal.

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0: 5:50.

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Estate, Señor, conmigo, siempre, sin jamás partirte. Y cuando decidas irte, llévame, Señor, contigo. Porque el pensar que te irás me causa un terrible miedo. De si yo sin ti me quedo, de si tú sin mí te vas. Llévame en tu compañía donde tú vayas, Jesús. Porque bien sé que eres tú la vida del alma mía. Si tú vida no me das, yo sé que vivir no puedo. Ni si yo sin ti me quedo, ni si tú sin mí te vas. Por eso más que a la muerte temo, Señor, tu partida. Y quiero perder la vida mil veces más antes que perderte. Pues la inmortal que tú das, sé que alcanzarla no puedo. Cuando yo sin ti me quedo, cuando tú sin mí te vas. Amén.

Diosito, esa no porque me hiere, esa no porque traigo saldo. Se llama Aunque Me Duela, Cuisillos en Cristal. 6:04. 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
10: Martín.

De las grandes agrupaciones, de los consentidos, de mamá, de papá y también de nosotros, ¿por qué no? Es Grupo Brindis, donde estés y con quien estés. 6:15.

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1: 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Banda Corona del Rey nos interpreta esta mañana, Te Vas Amor, cuando apenas son las 6 de la mañana, chamacos. Hay que volvernos a dormir. 6:21.

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2: No vale la pena, Pepe Aguilar, 6:24.

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11: Es Montes de Durango, si tú te vas. Ya son las 6:30.
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2: Híjole, de verdad un clásico de clásicos se llama Luna Dile, la imparable banda Cerritos. 6

Amores de amor que se en mi corazón. Es la banda MS que nos interpreta precisamente Por este amor. 6:36.

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1: Es la otra parte de mí, es Grupo Liberación. 6:39.

0: chamacas y chamaquillos, para comenzar, fíjate que hace un ratito te platicaba que el día de hoy conmemoramos el Día de la Santa Cruz, una de las festividades más arraigadas en nuestro país y en otras regiones de Latinoamérica, la cual se ha adoptado además como el Día del Albañil. Fíjate que esto comienza con el hallazgo de la cruz, que conmemora precisamente este 3 de mayo de 326, en que Santa Elena, madre del emperador Constantino, encontró en Jerusalén la cruz en la que había sido crucificado nuestro Señor Jesús. Pero ahí no termina la historia, ¿eh? Muchos datos por contarte. Quédate conmigo en el 93.3.
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Es Pienso en Ti, de los Rehenes. 649.

0: Número 2. La Santa Cruz como patrona. Los albañiles adoptaron precisamente la idea de la Santa Cruz como su santa patrona, encomendándole además su seguridad, su estabilidad y su trabajo. ¿A poco no es una chulada?
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1: 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Híjole, la verdad es que es una joya escuchar al Trono de México. Quiero decirte que te amo. Ya son las 7 en Cristal.
2: No es

levanten, chamacos. ¿Qué están desayunando el día de hoy? Cuéntamelo a través de nuestro WhatsApp. Yo ya tengo hambre. Es Impacto de Montemorelos cuando te echamos de menos. 7:08.

0: cuento además que es un símbolo de protección. Así como lo escuchas, se cree que la cruz protege contra accidentes, caídas, riesgos laborales y más cosas y desperfectos que pudieran ocurrir en las obras. Y es por eso que si tú vas pasando por alguna construcción, probablemente veas muy bien ubicada una cruz.
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recuerden que dicen que cuando es feo es acoso, cuando es guapo es halago o es piropo. Así se llama el piropo, los villanos del sabor. 7 con

0: soy de rancho ajeno, soy de la construcción. Y aunque cargo cemento, también te cargo en el corazón.
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0: estar conmigo a través de la Plataforma Musical de México, Tradición de los Trabajadores de la Construcción. Fíjate que la leyenda cuenta que Santa Elena utilizó trabajadores de la construcción para desenterrar la cruz en el Monte Gólgota, vinculando así ambos gremios históricamente, el cristianismo y precisamente pues a nuestros amigos caray que se dedican a la construcción.
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0: Dime que sí, es Rayito Colombiano y Agua Nueva Tropical. Ya son las 6.

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continuamos otra vez en 93.3 de tu radio. Muchísimas gracias por estar en sintonía. Recuerda seguirnos en plataformas digitales. Escuchas ya a los Askis, te digo vete. 7:34.

De las agrupaciones más icónicas y representativas de nuestro país, llega hasta la cabina de cristal Los Tigres del Norte, Lágrimas del Corazón, 7:37.

0: Gracias.
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2: Grandes de la música en nuestro país es Carlos Rivera y Alejandro Fernández. Alejandro Fernández y Carlos Rivera, sin despedida. 7:41. Sí.

0: Gracias, gracias. Platícanos, ¿dónde nos estás escuchando este fin de semana? La colocación de la cruz. La costumbre obliga a colocar una cruz de madera adornada con flores, listones y papel de colores en lo alto de la construcción. Y hace un ratito te platicaba que precisamente eso les hace creer a nuestros amigos constructores, a nuestros amigos albañiles, que es un símbolo de protección.
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0: Me decía el maestro, el de la buena mano, pero contigo me tiembla hasta el bloque en la mano.
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2: Majo Aguilar sigue colocándose precisamente en el gusto del público, en el gusto de todos nosotros. Nos canta esta mañana, así fue, 7:53.

0: Ya continuamos con más. Muchísimas gracias por acompañarnos. Protección de la estructura. Existe la creencia popular de que si no se coloca esta cruz, la construcción corre el riesgo de no terminarse o desplomarse. Amigos constructores, amigos albañiles, chalanes y todos los demás, ¿nos podrían contar una historia de ese tipo? ¿Ustedes qué creen al respecto?
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7: ¡Nano!

Híjole, esa rola me recuerda mucho a mi ex. En algún momento me la dedico, pero es la adictiva en peligro de extinción. Son las 7:58.

gusta, sino esta sí me hiere el corazón. Y solo soy un simple terrenal. ¡Ay, es Julián Álvarez en Cristal! 8 con 9.

0: gran bendición de la obra. Y yo sé que vivimos en un país muy creyente y eso me encanta. No importa en lo que tú creas, lo respetamos. Pero fíjate que en muchos lugares, la cruz, antes de ser colocada, es llevada a una misa con la finalidad de que sea bendecida. Posteriormente se coloca en la obra y ahora sí, a darle con todo.
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0: Despacito, 8:19.
16: Ay,

0: belleza, ¿no? ¡Qué belleza de fin de semana! ¿Qué estás desayunando? ¿Vas a celebrar el día de hoy, el día de la Santa Cruz o el día de nuestros hermosos albañiles? Fíjate que es una celebración en el gremio. Es un día para reconocer el esfuerzo y la labor de los trabajadores de la construcción. Albañiles, peones, chalanes, maestros de obra, yeseros, lo que tú me digas, vamos a celebrarlo. Por cierto, les mandamos muchos besos, abrazos y apapachos a todos ustedes.
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0: Mi reina, 8:31.

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versión de Morena es un agasajo. La escuchas ahora con La Arrolladora, pero cuéntanos, ¿cómo estás pasando este domingo 3 de mayo? ¿Ya estás celebrando a nuestros amigos albañiles? 8:30.

0: No soy de rancho ajeno, soy de la construcción. Y aunque cargo cemento, también te cargo en el corazón. ¡Ay!
1: 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Esto sonaba por allá del 2016 aproximadamente. Es Ariel Camacho. Hablemos 93.3
2: 838.

libre de culpa, libre de todo, libre de culpa, libre de todo. Es Pequeños Musical, ¿les creemos? La verdad es que tengo mis dudas. 8:41.

0: así, si alguien hizo comilona, pues invítenos, caray. Y es que precisamente los patrones tienen como costumbre hacer una comida. Tradicionalmente el arquitecto, el ingeniero o el dueño de la obra invita la comida. Regularmente celebran con que barbacoita, carnitas, taquiza, una que otra chevechita, refresquito de cebada bien fría y con este calor, ¡ay, padrino! ¡Felicidades, chamacos! ¡Pero inviten!
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0: Movimiento Ciudadano.
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0: levanto a las 5 con el sol en la frente. No fue por el trabajo, fue por verte sonreírte.
1: 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Ni amores ni deudas. 8:53.

de que yo me acuerdo los domingos por la mañana que mi mamá se levantaba siempre de malas, de muy mal humor, pero con el estéreo a todo volumen, escuchando a Los Temerarios, y con eso que ya suena de fondo, limpia, limpia, limpia, barre, barre, enojada, pero dándolo todo. Se llama Eres Todo Para Mí, 855.

0: días, otra vez de Cristal. Y bueno, convivencia y fiesta. Es una jornada de descanso de la rutina para organizar bailes, música y celebración dentro de la misma obra. Y entonces, pues simplemente a seguirla pasando rico.
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no se despeguen de la sintonía de cristal. Recuerden que seguimos teniendo para ustedes sorpresas, promociones y muchas cosas más. Estamos ya en el mes de mayo. Son de vainilla, amor. 9.5.

hablando precisamente de promociones y de sorpresas, no se te olvide la frase ganadora. Es la Tracalosa, broche de oro. 9 con 8.

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1: Conjunto Primavera nos canta Enamorado de ti. 9:12.

0: Ya te sigo contando, valoración de la mano de obra. Se honra a quienes construyen escuelas, casas, oficinas, viviendas, siendo considerados, como alguna vez Cantinflas lo dijo, los intelectuales de la construcción. Y la verdad es que un aplauso para todos ustedes, chamacos, porque gracias a todos ustedes tenemos un techito en donde resguardarnos.
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0: Chori Asada, 30 y 31 de mayo. Prepárate.
1: 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Híjole, esta sí se antoja para el día de hoy, se antoja para un delicioso fin de semana. La original Van de Limón nos estorbó la ropa. 9 con 21.

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1: Jean Sebastián, secreto de amor. 927.

0: seguimos platicando de este tema. ¿A poco no está padrísimo? Fíjate que hay un sincretismo prehispánico. ¿De qué estás hablando, Ale? Bueno, la fecha coincide con antiguas festividades prehispánicas de este mes, del mes de mayo, que pedían además, pues, buenas cosechas, las cuales se mezclaron con la celebración cristiana. Y bueno, prácticamente entonces es un conjunto de todo. Me encanta.
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0: Ya casi para llegar al final, pero no menos importante. Fíjate que te platicaba hace un ratito que esto coincide con celebraciones prehispánicas. Bueno, históricamente, el inicio de mayo marca también el comienzo del ciclo agrícola de lluvias, simbolizando así fertilidad y el logro de las cosechas. Y no es coincidencia entonces que el Día del Albañil se celebre en el mes de mayo, así como el Día de la Madre, el Día del Trabajo y algunos otros que son interesantes.
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0: el México de mis amores. Festejaremos a mamá.
1: 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Rubí Escobar nos deleita el oído. ¿Qué me vas a dar si vuelvo? A través del 93.3 de tu radio. 9:48.

0: 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Y aunque cargo cemento, también te cargo en el corazón.
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Y yo creo que esta rolita sí se la podrías dedicar a ese alguien especial en el que estés pensando en este momento. Es Grupo Brindis, Solo Pienso en Ti. 9:51.

0: Y ahora sí, chavacos, estamos llegando al fin, pero te comparto que la celebración es un símbolo de identidad que une la fe, la superstición y, por supuesto, el trabajo duro. Es una fecha que me encantaría que todos celebráramos en nuestro país y que nuevamente le diéramos un aplauso a todos nuestros amigos albañiles. Mi nombre es Alejandra Ortega. Qué gustazo haber compartido contigo, número uno, el día del albañil, número dos, el fin de semana. Que tengas un excelente domingo. Muchos besos, brillitos. Hasta la siguiente. Bye, bye.
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8: Magneto.
9: Hola, ¿cómo estás? Qué gusto acompañarte en Íntimamente.
8: En la producción, Alex Arriaga. Soy Jess Quebec.
9: Y hoy, la nostalgia de los 90 invade nuestro especial, Magneto.
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8: Corría el año de 1983 en la Ciudad de México, una época donde la televisión aún transmitía en antena.
9: Los cassettes de audio eran el tesoro de los jóvenes y el pop juvenil comenzaba a tomar fuerza.
8: El 14 de febrero, Día de los Enamorados, cinco muchachos llenos de sueños, Eddie, Javier Fuchs, Pepe Ovadia, Juan Botello y Elías Cervantes, decidieron formar un grupo llamado Magneto.
9: Su primer álbum, Déjalo que gire, salió en 1984 bajo el sello Melody. Eran tiempos de grandes cambios en México.
8: La economía se recuperaba lentamente y la música se convertía en ese escape para los adolescentes.
9: Los chicos ensayaban con pasión, soñando con llegar al corazón de una generación que crecía en radionovelas y programas como Siempre en Domingo.
8: Así iniciamos Íntimamente.
9: Mira, mira, mira, tema inicial de Íntimamente.

0: Nuevamente.
1: Ellos son Magneto. El nombre Magneto nació casi por accidente cuando un ingeniero de sonido advirtió que las cintas podían borrarse por el magneto de las bocinas.
2: Los muchachos buscaron la palabra en el diccionario y les encantó su fuerza. En aquellos días inocentes, cuando todo parecía posible con un cassette y un radiocassette,
1: Magneto comenzaba a escribir su propia historia. Y nosotros, sin saberlo, empezábamos a enamorarnos de su magia y de sus canciones.
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1: Los primeros años no fueron fáciles. México vivía la década de los 80 con crisis económicas,
2: pero también con una explosión cultural. Surgían grupos juveniles como Timbiriche y Flans.
1: Y la menudomanía aún resonaba fuerte. En la formación original, varios de los chicos venían de familias comunes y corrientes, sin gran experiencia en el espectáculo, lo que hacía su esfuerzo aún más admirable.
2: Déjame estar a tu lado, Magneto.

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3: En 1986 todo empezó a cambiar. Lanzaron el álbum Tremendo con temas como Suena Tremendo y Adolescencia, que se volvieron hits radiales.
4: México vivía una apertura cultural mayor con la llegada de más canales de televisión y la influencia del pop internacional.
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3: entonces, cuando Magneto pisó por primera vez el escenario del legendario programa Siempre en Domingo, el espacio que todo artista soñaba conquistar.
4: Las niñas entonces comenzaban a gritar sus nombres y el grupo recibió su primer disco de oro.
3: Suena Tremendo marcó el relevo generacional después del declive de Menudo, posicionando a Magneto
4: como una de las primeras boy bands 100% mexicanas con identidad propia.
3: Magneto, mentira para dos.

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8: Ellos son Magneto. En esa época dorada de la televisión abierta, cuando una sola aparición podía cambiarlo todo, Magneto encendía los corazones y el eco de aquellos aplausos
9: hasta pareciera que los escuchamos en nuestra memoria. Hacia finales de los 80, nuevos integrantes llegaron para refrescar el sonido.
8: Eran años de transición en Latinoamérica. El pop se volvía más alegre y bailable, influenciado por ritmos europeos y brasileños.
9: 1989 fue el año del calor y la fiesta. El álbum 40 grados
8: explotó gracias a este tema, una versión en español de una canción brasileña. Las fiestas juveniles se llenaban de esta canción y la radio no paraba de tocar este ritmo bailable. Magneto se consolidaba como un fenómeno que trascendía fronteras.
9: La canción 40 grados capturaba perfectamente la vibra veraniega y fue grabada con una energía tan contagiosa que se convirtió en himno de vacaciones para toda una generación.
8: ¿La escuchamos? 40 grados. Magneto.

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1: Con sus chaquetas de colores y peinados impecables, Magneto representaba la alegría de vivir en una década que mezclaba crisis con sueños imposibles. Llegó entonces 1991, y con él, el álbum que los llevaría a la cima, Vuela, Vuela. La alineación clásica ya estaba casi completa: Elías, Mauri, Alex, Alan Ibarra y Charlie. México entraba en los 90 con esta esperanza tras años difíciles, y el pop juvenil dominaba las listas y las boy bands se convertían en ídolos masivos. La canción Vuela, Vuela, una adaptación de un éxito francés, y este álbum recibe disco de diamante por su impresionante venta y una edición especial patrocinada por ese refresco rojo, algo novedoso para aquella época. Escuchamos ahora Sugar.

0: Ellos son Magneto. Con éxitos como Para Siempre, Mira Mira y La Puerta del Colegio, Magneto llenaba auditorios y hacía llorar de emoción a miles de fans.
1: Eran los años dorados del pop en español. Las coreografías perfectas, los videos coloridos y las giras por toda Latinoamérica. Las niñas coleccionaban pósters, escribían cartas a mano y soñaban con conocerlos. El grupo se convirtió en la banda sonora del amor adolescente.
0: La Puerta del Colegio, que reflejaba las travesuras y primeros amores de la vida, y aquellas tardes saliendo de la escuela con esta canción en la cabeza y el corazón lleno de mariposas.
1: 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Cuando el mundo parecía hecho solo de canciones.

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4: 1992, Magneto dio un paso más allá.

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1: Ellos son Magneto. El grupo participó en el Festival Internacional de la Canción de Viña del Mar en Chile, donde recibió ovaciones memorables. Latinoamérica vivía una época de mayor integración cultural y Magneto se convirtió en embajador del pop mexicano. Charlie dejó el grupo y fue reemplazado por Toño Beltranena, el único integrante guatemalteco, quien aportó frescura y un acento diferente. A pesar de los cambios tan comunes en las boy bands de la época, Magneto seguía entregando energía y buenos temas. Eran años donde la industria musical comenzaba a ser más exigente con las giras y las promociones. Toño trajo una vibra centroamericana que enriqueció el sonido final de la formación clásica, y ver cómo el grupo evolucionaba con cada miembro nuevo nos enseñaba que la verdadera amistad trasciende nombres, y aquellos lazos de los 90 siguen siendo ejemplo de cariño verdadero.

0: nuevamente.
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3: En octubre de 1995 anunciaron su despedida.
4: La gira de 1996 fue un torrente de emociones. Estadios llenos, fans llorando y un adiós sentido después de más de 12 años juntos.
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3: La gira de despedida fue planeada con anticipación, permitiendo que los fans vivieran un cierre lleno de agradecimiento y nostalgia colectiva. Decir adiós en aquellos conciertos donde las luces brillaban y las voces se quebraban de emoción
4: fue como cerrar un capítulo hermoso de nuestra juventud que nunca hubiéramos querido que terminara.
3: Tras la separación, cada integrante tomó caminos distintos. Algunos intentaron carreras solistas, otros se alejaron del medio. Años después, en el 2001, cuando todo parecía lejano, el regreso parcial nos recordó que los lazos musicales nunca se rompen del todo.
4: Uno de los grandes éxitos, La Puerta del Colegio. ¿La escuchamos?

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8: Ellos son
9: Magneto.
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11: En 2009, la alineación más querida regresa para celebrar 25 años de trayectoria.
12: La emoción fue inmensa. Miles de fans, ahora adultos, acudieron a revivir aquellos hits. Vendrían más giras de reencuentro en las décadas siguientes, especialmente ahora en los 90 pop tours.
11: El tiempo ha pasado, pero las canciones ahí siguen intactas.
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12: 2023 celebraron 40 años con giras especiales, demostrando que su magnetismo seguía atrayendo a nuevas y viejas generaciones. Ver esas mismas caras, ahora con canas, cantando con la misma pasión de antes, un poco menos movilidad.
11: Pero nos hace entender que la verdadera juventud vive en el corazón y en las melodías que nunca envejecen. Hoy, cuando suena alguna canción de Magneto, nos invade una ola de nostalgia.
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3: Fueron pioneros de las boy bands en México. Vendieron millones de discos y crearon la banda sonora de toda una generación que creció entre cassettes, coreografías y primeros amores.
4: En una época sin redes sociales, su música unía a millones a través de la radio. Su legado es imborrable. Alegría, inocencia y el recuerdo de que la música puede hacernos volar.
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3: Aunque el tiempo haya pasado y la vida nos haya cambiado, cada vez que escuchamos a Magneto regresamos por un instante a aquellos años maravillosos. Porque Magneto no fue solo un grupo, fue baile, sonrisa, el latido más bonito de nuestra juventud. Y esa magia nunca se irá.
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1: Ellos son Magneto.
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1: Han pasado más de 4 décadas desde que aquellos 5 muchachillos soñadores debutaron un 14 de febrero y el tiempo, como siempre, ha dejado sus huellas suaves en sus rostros, en sus vidas. Hoy, en 2026, continúan reviviendo la nostalgia en sus conciertos y haciendo presentaciones con llenos totales. Magneto sigue vivo gracias al cariño inagotable de sus fans y al esfuerzo de la formación que más queremos. Elías Cervantes, Mauri Ester, Alex, Alan Ibarra y Toño. Elías Cervantes, por cierto, es el único miembro original que ha estado ahí desde el primer día y continúa siendo el pilar y el motor del grupo.
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1: Continúan cantando junto a miles de fans que ahora son padres y hasta abuelos. Y nos llena el corazón de una nostalgia hermosa y agradecida.
3: Porque aunque el tiempo no perdona, el cariño que nos dieron en los 80 y en los 90 sigue intacto. Y cada aplauso que reciben hoy
1: es en realidad nuestro modo de decirles gracias. Porque fueron la banda sonora más alegre y más romántica de nuestra juventud.
3: Para siempre, tema final de Íntimamente.

0: Llegamos al final de Íntimamente. En la producción, Alex Arriaga. Soy Jazz Quebec.
1: Y esperamos de todo corazón que hayas disfrutado de este espacio, tanto como nosotros disfrutamos hacerlo para ti.
0: Nos escuchamos la próxima semana con el especial 10 de mayo.
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0: ¿qué onda? ¿Qué rollo? ¿Qué show? ¿Qué tranza? Hello, ¿cómo estamos, familia de Radio Cristal Toluca en el 93.3 de tu radio? Yo soy Checo Laldi y te acompaño en este gran y poderoso fin de semana. Oigan, ya 3 de mayo, qué rápido se nos fue abril, pero mayo llega con muchas sorpresas a través del 93.3, el mes de la reina de la casa, el mes de mamá. Así que yo te invito a que no te despegues de sintonía por nada del mundo mundial. Hoy vamos a arrancar esta poderosa mañana con muy buena información, porque hoy en el gran y poderoso Día Internacional, uno de los grandes placeres de la vida, pues hay que recordar que es reír a carcajadas. La risa, de hecho, es considerada una expresión genuina de las distintas emociones humanas asociadas, pues, a la alegría, la diversión, el humor. Y bueno, es por ello que el primer domingo del mes de mayo, ¿qué creen? Celebramos el Día Mundial de la Risa. Soy Checo Laldi, muy buenos días a través del 93.3.
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0: Familia, ¿y qué les parece si ahora nos vamos con luces, cámara y acción? Y hablemos de lo más nuevo en cines, porque ¿qué creen? El drama llegó a la pantalla grande. Ahí les doy un poquito de contexto. Esta película se llama tal cual, así, Drama. Y bueno, habla de que a pocos días de su boda, Emma y Charlie parecen tenerlo todo bajo control hasta que una serie de verdades inesperadas pues comienzan a salir a la superficie y a desestabilizar su relación. Lo que inicia como una celebración se transforma en tensión y bueno, la intimidad se vuelve incómoda y las certezas empiezan a fracturarse, obligándolos a enfrentar lo que realmente significa el amor, la honestidad y el compromiso cuando ya no hay vuelta atrás. ¿Cómo terminará el drama en esta relación? Tú cuéntame, platícame, por cierto, hablando de drama, ¿quién es en tu relación el más dramático? ¿Tú o tu pareja? 722-213-389.
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1: Familia, muchísimas gracias a toda la gente que anda conectando con nosotros en esta poderosa mañana a través de WhatsApp y que nos escuchan en cualquier parte de ese mundo mundial a través de nuestra aplicación y página web Radio Cristal MX. Y oigan, hoy 3 de mayo tenemos otra gran celebración porque se celebra el Día Mundial de la Libertad de Prensa, decretada por la ONU desde el año 1993. En esta fecha se evalúa el estado de la libertad de prensa a nivel mundial, la defensa a los ataques a la independencia de la prensa y de los periodistas, y sobre todo se rinde homenaje a aquellos profesionales del periodismo que han perdido la vida en el ejercicio de su labor. Así que anótale muy bien en tu calendario, hoy celebramos el Día Mundial de la Libertad de Prensa, decretada por la ONU.
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0: Soy Checo Lalde y te acompaño a través del 933 en este gran y poderoso fin de semana. Y ahora nos vamos con la última y nos pasamos a retirar. Y es que, ¿qué creen? Michael, la película biográfica sobre Michael Jackson, pues ya recaudó 97 millones de dólares. Esto en su estreno en los cines de Estados Unidos y Canadá, según estimaciones del estudio difundida el domingo pasado. Rompiendo además récord para un musical biográfico y a pesar, pues sobre todo de las malas críticas que ha tenido. ¿Tú ya la fuiste a ver? ¿Ya checaste, pues, qué tal esta película de Michael Jackson? Cuéntanos, platícanos, 722-213-1389. Soy Checo Lalde. Si usted y Dios lo permite, nos volveremos a encontrar y a saludar el próximo domingo a través del 93.3. Adiós.
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5: Esta es la oración del mediodía.
6: Señor Jesús, como tu apóstol Felipe queremos decirte, muéstranos al Padre y eso nos basta. Ya sabemos que quien te ve a ti, ve al Padre. También sabemos que tú estás en el Padre y que el Padre está en ti y que tu palabra es la palabra del Padre. Pero muchas veces olvidamos estas cosas de fe y nos quedamos con imágenes borrosas. El amor te hace permanecer en el Padre y es la falta de amor el que nos hace perderte, olvidarte y alejarnos de ti. Ayúdanos a sentirnos amados por ti, a no dejar de experimentar tu amor, que lo da todo por nosotros, que te lleva a ser luz, camino, verdad y vida, y salvación para todos los hombres. Solo en ti encontramos la vida, la paz y la luz.
3: Cristo.

0: Reina del cielo, alégrate, aleluya.
1: Porque Cristo, a quien llevaste en el seno, aleluya.
0: Ha resucitado según su palabra, aleluya.
1: Ruega al Señor por nosotros, aleluya.
0: Oremos. Oh Dios, que alegras el mundo con la resurrección de tu Hijo, nuestro Señor Jesucristo, concédenos por la intercesión de la Virgen María, su Madre, llegar a las alegrías de la eternidad, por el mismo Cristo nuestro Señor.
1: Amén.
0: Gloria al Padre, y al Hijo, y al Espíritu Santo. Ángel de Dios, que eres mi custodio, ya que la soberana piedad me ha encomendado a ti, ilumíname, guárdame, rígeme y gobiérname.
1: Amén.
0: Que el auxilio divino permanezca siempre con nosotros.
1: Amén.
0: Y la bendición de Dios Todopoderoso, del Padre y del Hijo y del Espíritu Santo, descienda sobre ustedes y les acompañe para siempre.
1: Amén.
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6: ¿Qué onda, chamacos? Muy, pero muy buenas tardes. Qué gusto saludarles el día de hoy. Mi nombre es Alejandra Ortega y vamos a comenzar
4: el Top 10.
6: Iniciamos el mes de mamá y en el Top 10 hay movimientos muy interesantes. Esta semana, 4 temas caen lugares, 5 escalan posiciones y un nuevo tema inicia su camino hacia la cima de esta lista.
4: Décimo lugar.
6: El primer tema que cae posiciones es Mis Llamadas, de Junior H y Gael Valenzuela, que desciende 2 escalones y se instala en el décimo lugar de este top. En la lista más importante de México y América Latina,
4: el top 10.
6: Junior H y Gael Valenzuela, Mis Llamadas.
4: Décimo lugar.

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1: Lugar 9.
2: Estás escuchando la lista más importante del Top 10. Ahora te presentamos el tema que inicia su recorrido dentro de la lista más importante de México y América Latina.
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2: Nos referimos a Bésame Diferente, de Banda La Adictiva. Una canción que invita a romper la rutina amorosa buscando una conexión más intensa, apasionada y profunda. Con la voz de Jerry Corrales, el tema narra el deseo de un amor honesto y especial. ¿Cuántos de nosotros no hemos soñado con algo así? Obviamente, marcado por la frescura dentro del género regional mexicano. En el Top 10, Bésame Diferente, La Adictiva.
1: Lugar 9.

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1: Lugar 8. Seguimos con el conteo de los temas más importantes del Top 10. Ahora vamos con los temas que van escalando lugares dentro de este top. Subiendo dos lugares, vemos a Ricky Martin y Los Ángeles Azules con la colaboración de Tini y su sencillo Vuelve. Que paso a pasito van escalando posiciones y esta semana se instala en el número 8 de este top. Claro que a todos nos van a poner a bailar. En la lista más importante de México y América Latina, Ricky Martin, Los Ángeles Azules y Tini, vuelve.

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7: Novedad del Top 10. Y te comparto ahora esta nueva novedad del Top 10. Nuestra primera novedad corre a cargo de Grupo Frontera y su sencillo Ojitos Bellos, así como los míos. Un tema de amor que reafirma la esencia del grupo, destacando por su romanticismo y conexión emocional. La letra celebra la mirada de una persona especial, enfocándose en la dedicación, la pasión y la complicidad en una relación. En el Top 10, Grupo Frontera, Ojitos Bellos.

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1: Lugar 7. Lo mejor de la música y tus artistas favoritos los tienes aquí en el Top 10. Otro de los temas que cae en posiciones es En Coma Inducido, de Banda Los Recoditos. Esta semana descienden 3 lugares, y se instalan en el lugar número 7 de la lista más importante de México.
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1: Los Recoditos se van a presentar este 10 de mayo para celebrar a las mamis en Los Ángeles County Fair, en Pomonia, California, junto a Banda El Recodo. En el Top 10, En Coma Inducido, Los Recoditos.
0: Séptimo lugar.

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1: Lugar 6. 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
1: Hermanos Imanol y Poncho Quesada, mejor conocidos como Los Dos Carnales, sube un lugar con su sencillo Me Derrito. Está bonita la letra, ¿eh? Para instalarse en el sexto lugar de este top. Y creemos que puede llegar a estar dentro de los tres primeros lugares en las próximas semanas. Los Dos Carnales van a presentarse el viernes 15 de mayo en San Juan de los Lagos, Jalisco. En la lista más importante de México, Los Dos Carnales, Me Derrito.
2: Lugar 6.

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5: Lugar 5.
6: Estás escuchando el Top 10. El tercer tema que cae posiciones. ¡Qué triste!
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6: Este amo de Josi Cuen, Jorge Medina y Calibre 50, que desciende tres lugares y se instala a la mitad de esta lista. Jorge Medina y Josi Cuen se presentarán este domingo 3 de mayo en el Centro Expositor de la Ciudad de Puebla. ¡Felicidades, amigos albañiles! En el Top 10 te presentamos a Josi Cuen, Jorge Medina y Calibre 50. ¡Te amo!
2: Quinto lugar.

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1: Lugar 4. Seguimos con la lista más importante de la música en México, el Top 10. Y en este camino a la cima, chan, chan, chan, chan, Grupo Frontera y Silvestre Dangond siguen escalando lugares y esta semana suben un escalón y se instalan en la cuarta posición con su tema Imposible y con muchas posibilidades de alcanzar el sitio de honor. Grupo Frontera se presenta este viernes 8 de mayo en la Arena de la Ciudad de México. En la lista más importante de México y América Latina, Grupo Frontera y Silvestre Dangond, Imposible.
0: Cuarto lugar.

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4: Encontramos a Carlos Vives, Wisin, Emilia y Javi con su sencillo Somos Más. Caen al tercer lugar de este top 10 y recordemos que el 11 de junio inicia el Mundial de Fútbol con el partido inaugural entre México contra Sudáfrica en punto de la 1 de la tarde, horario de la Ciudad de México. En el top 10, Somos Más, Carlos Vives, Wisin, Emilia y el Javi.
0: Tercer lugar.

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1: Nuestra segunda novedad corre a cargo de Majo Aguilar y su sencillo A Través del Vaso, tema compuesto por Horacio Palencia y Giovanni Cabrera. Canción que, por cierto, popularizó la banda Los Sebastianes y que en la voz de Majo Aguilar le pone ese toque y su estilo. Esta canción es una balada de desamor, sí, desamor, cargada de emoción, que narra la historia de una persona que busca, mira, en el alcohol un refugio para calmar el dolor de una ruptura amorosa. En el top 10, Majo Aguilar, A Través del Vaso.

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1: Lugar 2.
2: ¡Ay, Diosito Santo! Viene lo mero emocionante. Y es que sigue la cuenta regresiva de la lista más importante en el gusto de la gente, el Top 10. Uno de los fuertes candidatos para alcanzar la cima de la lista más importante de México y América Latina es Lenin Ramírez, con su tema Todo lo fue, que al avanzar 4 escalones se coloca solamente un paso de alcanzar la cima de la lista. En la lista más importante de México y América Latina, Lenin Ramírez, Todo lo fue.
0: Segundo

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1: Y ahora sí, que suenen las fanfarrias. Y esta es la lista más importante de México y América Latina, el Top 10. Seguimos con lo más hot de la semana y hay nuevo reinado, le duela quien le duela.
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1: Esta semana llega al primer lugar el sencillo San Charlie, de Javi, Esaú Ortiz y Alan Arrieta, que al subir dos lugares alcanzan la cima de esta lista. Javi se va a presentar el viernes 22 de mayo en el estadio de béisbol Toluca 80. En el Top 10, San Charlie, Javi, Esaú Ortiz y Alan Arrieta.
2: Lugar 1.
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0: señoras y señores, excelente domingo, ya estamos completamente en vivo. Oigan, como siempre es un gusto platicar con ustedes. Este programa se hizo más que nada, diría mi abuelita, más que nada para saludarles, para salir, para platicar, para conversar. No es lo mismo estar en la cabina, leer sus mensajes de WhatsApp o llamadas telefónicas, escucharlas, que platicar de frente, como se tiene que hacer, y agradecerles por siempre estar a la escucha. Oigan, déjenme presentar al equipo que ya está preparado para este maravilloso programa, esta edición del día domingo. El mes de las madres comienza, ¡qué bonito! Hoy por eso venimos a mostrarle cuántas opciones tiene usted para regalarle a mami. Y hoy estoy desde un lugar que, híjole, me llena de emoción, la verdad. Sí, mucha gente, mucho grito, mucho despapalle. Hoy platicaremos acerca de esos gritos que posiblemente nos estresan o también nos llenan de emoción, porque hay personas que gritan su producto de diferente manera. ¿De qué se trata? Aguas, aguante tantito. Mientras tanto, le presento al equipo. En la asistencia está Pau Pau, también la producción es de Rafita y Alex Arriaga, ya están preparados. Mi nombre es Miguel Ángel Hoyos Bielma, yo soy la comadreja, mido 1.85 y por eso entre más grande más, es correcto, más comadreja. Y estaré con usted hasta las 4 de la tarde, si me lo permite, activándonos en redes sociales y trepándole volumen en el 93.3. Es domingo, fuga, tenemos música, tenemos cotorreo, sí, y esto será después de la pausa. ¿Dónde andaré? Le cuento regresando. ¡Regresamos!
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0: Pues sí, déjenme contarle que hoy me aventé a uno de los mercaditos. Venimos, de hecho, buscando mucho material de todas las personas que se la pasan gritando que les gusta su chamba y lo hacen de una manera bien bonita y también divertida. ¿Está el tango o dango?
1: Tango.
0: ¿Por qué tango, oye?
1: Así me conocen desde hace años.
0: ¿Pero por qué? ¿Quién te lo pusieron?
1: Desde el ejército, estuve un rato en el ejército.
0: Muy bien.
1: Y ya por eso se me quedó todo el tiempo.
0: Qué bueno, ¿y te gusta tu chamba?
1: Me agrada.
0: Cuéntame, ¿a qué te dedicas, Tango?
1: Vendemos ropa interior, brasier, pantaleta, calzones, de todos los modelos y varias marcas.
0: Oye, y obviamente te veo emocionado, ¿se siente tu emoción?
1: Claro.
0: Porque eres de los que gritan bonito, ¿te gustan los gritos, obviamente?
1: Obviamente, para llamar la atención.
0: Muy bien, voy a preguntarte dos cosas. El grito que más te puedes esperar en la calle, ¿cuál sería?
1: Pues el que gritan como locos, ¿no?
0: ¿Como cuál?
1: Nada más que agarran y te gritan hacia el lado. ¡Pásale, jefa!
0: ¡Ah, no mames! ¡Te me escupiste, Tango! ¡No manches! Pero, por ejemplo, ¿cuál sería el grito del tango para atraer a la clientela? Porque tiene modo, tiene maña lo que tú haces, tiene amor también. ¿Cómo le haces para expresarte?
1: Pues nos sale así como que ya lo traemos, ¿no, Nato?
0: ¿Y gritas a calzones, brasieres?
1: Calzones, brasieres, 3%. Pásale, jefa, tenemos varios modelos. El no me olvides, no me dejes, te fuiste y regresaste.
0: ¿Y ese cuál es, oye?
1: Pues tenemos de varios, mira, así, todos los colgados. Tenemos para todos los modelos.
0: Oye, ¿cuánto tiempo llevas trabajando ya en la venta de ropa?
1: Como 15 años.
0: Oye, entonces te encanta gritar. ¿Y toda la gente que pasa aquí por la terminal no te dice, oye, ya bájale o qué?
1: Se espantan, se ríen, o luego sí te preguntan, ¿cuál es el modelo ese?
0: Oye, y de repente, ¿no espantas a uno que va así como que en la baba y tu grito, 1, 2, 3?
1: ¡Pásale, jefa, de este lado tenemos!
0: Oye, decíamos, ¿cuánto tiempo llevas ya en esto de...?
1: 15 años.
0: No manches, ¿te gusta tu chamba?
1: Me agrada, conoces a la gente y obviamente la gente pues se ríe, ¿no? Nos gusta también hacer nuestras sangronadas.
0: Oye, ¿qué consejo le darías a los que están vendiendo, que de repente los ves por ahí, que, híjole, están bien apachurrados?
1: Pues que salgan con ganas, porque eso de que estén ahí todos con la carota, ni siquiera se les va a acercar la gente.
0: Y hasta, oye, pues te agradezco bastante la plática contigo. Voy a seguir porque hay muchos gritos. La verdad he visto aquí en el mercado que hay unos como que no, oye.
1: Como que nada más salen a ver qué van a agarrar, pero aquí tenemos de todo, ¿eh? Y con gusto.
0: Atrae a la clientela.
1: Obviamente.
0: Oye, ¿y en cuanto a lo pagado, qué onda?
1: ¿Te va bien? No, pues obviamente. Oye, si no estuviéramos aquí.
0: Si hay buena venta, te dan tu chesquito más aparte.
1: Un bono extra.
0: Ángale, ¿cómo se llama?
1: Aparte de que conoces a bastante gente, ¿eh?
0: Vienen hombres a comprarle de casualidad ¿Sabes qué? Voy a la pausa corriendo y me platicas acerca de los hombres que van a comprarle ropa interior a su mujer.
1: Va.
0: Voy corriendo a la pausa, regreso con más música en el 93.3.
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0: 93.3, yo sigo siendo la comadreja. Y bueno, hay gritos por aquí y por allá. Por ejemplo, yo me acuerdo mucho cuando el de los camotes no le sirve el silbato, va gritando por la calle: ¡Camotes! ¡Camotes! ¡Calimán! ¿Te gusta el camote?
1: Pues paso, pero sí.
0: Eso se me olvidaba que estaba en el tianguis. Oye, ya escuchamos al... ¿Cómo se llamaba el bingo? ¿Cómo se llamaba el tango? Tango, ¿no? Tango, sí. Oye, Calimán, ¿tú cuánto tiempo llevas trabajando ya en la venta en el mercado?
1: No, pues desde que nací.
0: ¡No manches! La
1: agencia de mis papás, toda la vida comerciantes.
0: ¿Tus papis a qué se dedican? ¿Qué comercian?
1: Ya fueron.
0: Están ahí arribita a tus papis, pero ¿cómo iniciaron ellos?
1: Igual lo mismo, a vender y el tianguis poco a poquito y a crecer.
0: Oye, ¿pero qué vendían ellos?
1: Somos fabricantes, vendemos ropa interior.
0: Okay.
1: Hacíamos brasier, pantaletas, medio fondo, corpiños, y ahora yo fabrico pura pijama.
0: Ah, entonces tú eres fabricante, no eres como que, no, o sea, traes a tu gente, ya fabricas, vienes y vendes al mercado.
1: También vengo a vender, también le grito, le echo los kilos y aquí chale ganas, que tiene más salida como más pinoli.
0: Okay. Ah, esta es buena. Oye, y los gritos que, por ejemplo, tú no puedes soportar en la vida, hay demasiados, ¿cuál sería el tuyo, el que tú digas, no, yo la neta, no, de cualquier comerciante, ¿eh?
1: El que no es bueno con vos soportar.
0: Ajá.
1: No, pues es que todos están chidos, carnal. Sí, todos pasas y...
0: Es parte de nuestra cultura mexicana, ¿no? El grito.
1: Claro, pues sí, pues ese mexicano acá, pase el disco, jale, jefa, y te remate. Mira, aquí todo está barato, jefa. Todas pasas, eche remate lo que tú quieras. Lo que se cayó, lo que se polvió, lo que se sució, todo a mitad de precio.
0: Ya está. Y si llegan y te lo polvean y te lo compran, ¿no?
1: Sí, sí.
0: Oye,
1: sí.
0: Entonces te dedicas obviamente a lo de la ropa. ¿Alguna vez pensaste en hacer otra cosa más?
1: Sí, no, tengo muchos proyectos todavía, pero también falta capital y gente. Sí, pero sí, están muchos proyectos para fabricar.
0: ¿Qué es lo que más te puede molestar del cliente cuando llega a tu local?
1: Pues fíjate que no me molesta, porque pasamos impuestos para la gente que viene, tienes que tener carisma para vender. Si el que no, mejor que se quede en su casa.
0: Okay.
1: Si tenemos que soportar, mucha gente viene con carácter y unas vienen y nomás escogen y se tardan y no se llevan nada. Pero no por eso te enojes.
0: Sí. Porque si hay vendedores que se enojan porque no les compran, y obviamente esa actitud hace que el cliente ya no regrese
1: y se van con otro cliente. Entonces aquí es la atención que le des al cliente, ¿sí? Y no importa que no te lleve nada, ¿sí? Van a regresar porque la atención que le diste, eso es muy importante, es el carisma.
0: Ya está. ¿Sí? Oye, para irnos a la pausa comercial, quiero que te avientes el grito de batalla con el que vendes bien bonito, así que me atraigas de volada, no a tres clientes, que me traigas a cuatro clientas y a seis también más. Una, dos, tres, así grita el Cali.
2: Escójale, jefa, y rímale lo que tú quieras, y le pásale, mi reina. Todo lo que tú quieras, aquí a mitad de precio, mi amiga. Ay, lo que se cayó, lo que se volvió, todo a mitad de precio, chaparrita.
0: Eres todo. Hagan un aplauso al Cali, por favor. Voy a la pausa y regreso con más música en el 93.3.

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0: Oigan, gracias por continuar con nosotros en este maravilloso domingo. Yo sigo siendo la comadreja. Y bueno, ando viajando. Ay, viajando el otro, dice. Por los tianguis que se ubican en este maravilloso día, donde usted puede encontrar de todo. Y es para desestresarse, lo que le decía. Usted sale, la verdad, se desestresa, viene, compra, checa. ¿Cómo está usted, oiga?
1: Yo bien.
0: ¿Cómo se llama?
1: Yo me llamo Blanca.
0: Yo muy bien, Blanquita. Oiga, ¿viene al tianguis a qué? ¿Qué va a comprar? Digo, si no es... Es que estoy bien chismoso, Blanquitas.
1: Pues calzones y brasieres.
0: Muy bien, está bien. ¿Y qué le parecen los precios?
1: Ah, están fabulosos.
0: ¿Sí?
1: Fabulosos.
0: ¿Todo bien chido?
1: Bien chido, sí.
0: Y aparte, bueno, aparte de venir por su lencería, ¿verdad? Ah, bien coqueta. Oiga, ¿qué más va a comprar? ¿Qué más se le pega? Porque ahorita hay muchas cosas, ¿no? ¿Qué va a almorzar?
1: De barbacoa.
0: Ándele, pues, De que que también un consomecito, ¿qué?
1: Exacto, un consomé también.
0: Bueno, oiga, pues nos están escuchando muchas personas. Se invite a que consuman, ¿verdad? Que consuman aquí en los tianguis.
1: Vengan al tianguis, está todo barato.
0: Ya está, Blanquita, siga comprando porque hasta me dio pena. Ándele, pues, bien coqueta doña Blanca, ¿eh? Voy corriendo, a la pausa, pero recuerde, a lo que iba, perdón. Me cuatrapié ahí, ¿verdad? Con Blanquita, pero es un gusto platicar con todos. La verdad es que encuentra de todo en los tianguis. Variedad, ofertas, personas, historias. Créame, cada que usted sale a dar la vuelta a un tianguis con la familia, es salir a divertirse. La verdad, no haga coraje. Yo sé que hay mucha gente que de repente, pues va a pasar por aquí, por allá, me la van a aventar. Lo que sí también es, hay que cuidar la cartera, diría mi abuelita. Pero bueno, oigan, de eso y mucho más platicaremos. Hay más gritos. ¿De cuáles gritos usted dice? Híjole, no me late, no me late, pero en los mercados, en los tianguis, es bonito disfrutar los gritos de las ofertas y también de los típicos cuando algo se cae, como entre todos los comerciantes empiezan a aventar ahí que ¡órale! ¡Órale! Voy a la pausa, regreso con más en el 93.3.
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0: Estamos de regreso con más en el 93.3. Esta es la frecuencia de altura. Yo sigo siendo la comadreja. Y sin duda alguna, dentro de los mercaditos, de los tianguis, está exactamente eso mero.
1: ¡La comadreja!
0: ¡Ese mero! Este es el ambiente aquí en la Paca. ¿Cómo te llamas, bro?
2: Ismael, carnal, para servirte.
0: Oye, Ismael, pues gracias por recibirnos con esos gritos. Qué chido, oye, me encanta lo que decía. Ven, Macatín, Ismael, porque estás bien grandote y van a decir que estamos ligando el uno al otro. ¿Cómo andas? ¿Todo bien?
2: Todo bien.
0: ¿Desde a qué hora estás de...? Porque hay muchas personas que llegan al tianguis y ya dicen, bueno, pues ya todo puesto. Pero hay un trabajo de la gente que se dedica a vender paca, ¿no? ¿Qué es la paca?
2: Pues ropita que viene, ropita americana.
0: Y que ustedes la... Porque también es un trabajo que hacen, nada más es de... De hecho, esto es para más programas, la neta. Porque la gente que se dedica a vender paca tiene pasos a seguir, ¿no?
2: Sí, yo sigo los pasos de mi jefe.
0: Pero, por ejemplo, a ver, cuéntame cómo es el trabajo que hacen ustedes aquí en la paca.
2: Usted hay que estar gritándole, dándole voz a la gente, dando precios.
0: La paca, cuando llega la paca, ¿qué hacen ustedes?
2: Hay que clasearla, hay que separar precios.
0: ¿Qué es clasearla?
2: Sacarle lo bonito, sacarle lo feo.
0: Ah, poco, o sea, ustedes compran, digamos que una paca, no pueden escoger. Llega la paca y dice, este te cuesta tanto, ¿cuánto? Y llegan y ustedes la clasean.
2: Exactamente.
0: Y tú dices, esta está chida, esta no.
2: Esta va para tal precio, esta va para menos, para más.
0: ¿Y esto cómo lo aprendiste?
2: Pues de mi papá, todo aprendiendo de mi papá.
0: ¿Y cuánto tiempo lleva tu papi en este negocio?
2: Como 22, 23 años.
0: No manches, ¿y qué dijiste? Me conviene, padre.
2: Sí, me gustó.
0: ¿Pero qué fue lo primero que te dijo tu papá? Esto tienes que aprender para comenzar a vender paca.
2: Pues la claseada, lo más principal.
0: Y ya le sabes bien chido, ¿no?
2: Más o menos.
0: Y la neta, aquí de repente dices una pieza en 80 y no la vendes en 100.
2: Sí.
0: Depende quién se deje.
2: Exactamente.
0: Ah, oye, ¿qué es lo que...?
2: Debe regatearle.
0: Ok, pero bueno, vamos a ir a la pausa porque quiero que me digas cuál es el proceso, porque la gente, te digo, piensa que nada más es llegar y meter la ropa, no, porque ustedes llegan, la desdoblan. Quiero que me cuentes de todo ese proceso regresando al corte, ¿te parece?
2: Sí, está bien.
0: Va que va. Vamos a la pausa, regresamos con más música. Es el 93.3, yo sigo siendo la comadreja. Qué rico es estar aquí, la neta, ¿eh? Ya, no manches. Esa playera me gusta. ¿Cuánto esa playera? Oye, ¿y ese que va ahí encuerado qué? Ah, no manches. Voy a la pausa y regreso.
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0: Oigan, y la verdad que me quedo entusiasmado. Me gustaría trabajar aquí en La Paca. Es bien chido, oye, es bien chido. No te da como que de repente, siempre tienen gente, pero no te da ganas como que de repente acostarte ahí en la ropa.
1: Sí, pues también es muy cansado aquí trabajar en esto.
0: Oye, llegamos, acomodamos, ¿qué es lo que tiene abajo La Paca? ¿Qué le ponen ustedes abajo?
1: Hay que ponerle mucho, le ponen bases o otros botes. Después también es muy pesada la chamba, hay que estar cargando, hay que bajar tablas y todo es muy pesado, la neta, para esta chamba.
0: Veo, Isma, que hay mucho paquero, le puede decir, bien guapo, oye.
1: Sí, claro que sí.
0: Hay una bolita ahí que le han echado ojo. ¿Por qué tienen la playera? ¿Por qué se quitan la playera?
1: Pues por el calor, es un chingo de calor.
0: Y no viene de repente una cliente que diga, ay, o sea, ¿qué le pasa? Póngase la playera.
1: Así, todo hay.
0: ¿Qué tipejo?
1: Desde las más payadas a las más nacas.
0: Pero todas comprando en La Paca.
1: Sí,
0: todas. ¡Ah, te rimó, Isma! Deberías de quedarte esa frase.
1: Sí, sí, sí.
0: Oye, y ya cuando nos vamos, ¿cuál es el proceso? Porque no se acaba cuando ya la gente se va, no se acaba. Porque me imagino, por lo que he visto, que está cañón cuando termina el tianguis, ¿no?
1: Hay que doblar toda la ropita y levantar todo lo que bajamos, las tablas, bases, todo para arriba otra vez.
0: Oye, por ejemplo, la mujer que anda con ustedes ha de ser muy afortunada, ¿no? Porque ya saben ustedes también doblar la ropa, acomodarla, y este proceso lo hacen para que no sea un bulto más grande.
1: Para que no se maltrate la ropa y pues llegue mejor más dobladita, más presentable para la gente.
0: Ahora sí, para que le llegue más dobladita, ¿no?
1: Sí, más presentable.
0: Ya está. Isma, ¿qué le recomiendas a toda la gente que viene a comprarte aquí a La Paca, al tianguis?
1: Pues que regatee los precios lo más que pueda.
0: Sí, o sea, que no se vaya con el primerito. Por ejemplo, aquí hay blusas de 70, que lleguen y te regateen.
1: Sí, que lleguen y regateen.
0: Eso es parte como de la cultura mexicana, ¿no?
1: No, pues aquí el tianguis de todo, ¿no? De todo, pero hay que perrear a los precios.
0: Y hasta, oye, pues me voy a ir a la pausa comercial, pero quiero que me avientes tu grito de batalla, ¿va? Uno que digas tú, va a traer bastante clientela el día de hoy porque estamos hablando de gritos. ¿Te parece, Isma?
1: Sí, está bien.
0: Va, a la una, a las dos y a las tres. ¡Venga, Isma!
2: ¡Señora! ¿Y si su marido no le da dinero? ¡No la quiere, mami! ¡Nada más quiere su cuerpo, señora, eh!
0: ¡Chale! Me acaba. ¡Una porra para este vato! ¡No, cálmense! ¡Esas porras no! ¡Era Chiquitibón Bombita! ¡Chiquitibón Bombita! ¡El Ismael! ¡Ay, qué bonita ropita!
1: ¡Qué bonita ropita!
0: ¡Vámonos a la pausa! ¡Regresamos con más en el 93.3! ¡Ah, me voy a comprar esa chamarra, neta!
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0: avanzando con más de los pasillos en el tianguis. Oigan, estoy obviamente ya uno tiene que pasar una parada técnica más que nada, ¿verdad? Porque sí, uno se cansa. Chulada, ¿verdad? Este grito me encanta. Estamos hablando de los gritos que nos pueden emocionar y gritos que nos pueden lamentar. Pero la verdad es que este grito que tú estás haciendo no me lamenta, al contrario, me antoja. ¿De qué se trata tu grito? ¡Una, dos, tres!
1: Tengo buena barbacoa, que es barbacoa con su mesito, pachita. ¿Qué le damos, mi jefe? Este es el cordero de Dios que quita el hambre de todo el mundo.
0: ¡Ágale! Hasta compras y todo. Oye, pues sí, después de una buena comprada, después de una oferta en el tianguis, una buena parada para echar un taquito. ¿Cómo andas? ¿Cómo te llamas?
1: Germán Heredia.
0: Germán, ¿a qué se dedican ustedes? Oye, ya escuchamos tu grito, pero ¿es a esto a lo que siempre estás dedicado?
1: Al comercio de la barbacoa, sí.
0: ¿Cuánto tiempo llevas?
1: Llevamos como más de 20 años.
0: ¡Ay, no te pases! Muy bien, y se ve que lo disfrutas.
1: Sí, pues,
0: de eso se trata, ¿no? El comercio.
1: El trabajo que tenemos.
0: Pues, ¿qué le hacemos? Dice Jackie. Oye, ¿eres trabajador o eres parte de los patrones?
1: Soy trabajador.
0: Ah, muy bien. Pero eso es actitud. ¿Quién es la patrona o el patrón? Voy a ir, si me lo permites, porque me urge hablar con ella. ¿Cómo se llama?
2: Hola, hola. Karen Salinas.
0: No, ¿cómo se llama la que vende allá la fruta?
2: Mi comadre, es mi comadre.
0: ¿Cómo estás, Karen?
2: Bien, bien, bien.
0: Qué gusto saludarte a través del 93.3. Oye, nos gusta mucho la gente que está animada vendiendo en un local, en algún comercio, y uno de ellos es son ustedes, oye, porque también tú eres parte de...
2: Claro que sí, estamos aquí en el tianguis, aquí los esperamos.
0: Ok, oye, y aparte la actitud me emociona, eso tiene que ver mucho, aparte de que seguramente sabe muy rico el consomencito.
2: Claro que sí, ¿gustas probarlo?
0: En un ratito, porque luego me regaña la producción que nada más vengo de gorrón y yo no soy gorrón.
2: No, nada.
0: Me hacen ser. Oye, pues la verdad es muy rico después de andar por los pasillos del tianguis comprando ropa, comprando verdura, comprando lo que sea, y hasta chones. Es bueno llegar y aterrizar a comerse un rico taquito, ¿no?
2: Claro que sí, nosotros estamos ofreciendo barbacoa de horno, traída de Capuluac.
0: Ah, mira, ¿cuánto tiempo llevas ya? ¿Eres de Capuluac o llegaste allá a vivir?
2: No, somos originarios de Capuluac y pues ya llevamos toda la vida en esto, sí.
0: Ya está. Oye, pues te agradezco bastante que nos hayas dejado platicar contigo. Te voy a dejar porque tienes muchísima gente, Y aparte me dicen que es tu primer día aquí en el tianguis.
2: Sí, claro que sí, hoy es nuestro primer día.
0: Ah, pues muchas felicidades, véndele yo y yo aquí interrumpiéndote. No, saludos, no, para quién, oye, aparte de toda la banda de Capuluac.
2: Aparte de toda la banda de Capuluac, que todos están laborando ahorita, pues a la familia Salinas, allá.
0: ¿Y barbacoa qué es?
2: Barbacoa Salinas.
0: Ya está, saludos para toda la banda de Salinas, gracias. Bro, grítale.
1: Ahí estamos, mi querido, buena barbacoa con su pásale,
0: ya está, buen provecho a todos los comensales. Yo me retiro porque si no, nada más estoy aquí entorpeciendo el trabajo y la labor de la banda del consomé. Voy corriendo a la pausa y regreso con música.
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1: 246

0: Oye, todo barato como la carne de gato. ¿Cuánto estará la carne de gato?
1: Oye, nos van a regañar, oye, por decir lo de la carne de gato.
0: Para mí no, a ti. Bueno, no, más bien a mí, a ti no.
2: No, jefe, aquí estamos rematando todo, todo, todo se remata.
0: ¿De dónde sale, según los ancestros, verdad, esa frase, todo barato más que la carne de gato?
2: Pues esto viene desde mucho tiempo atrás, jefe. Desde mucho tiempo atrás.
0: ¿Viene en algún libro de historia?
2: De especialidades, no creo. Todas las frases se van inventando conforme se van, ¿cómo se llama? Conforme se va vendiendo y se va dejando la clientela, jefe.
0: Oye, estamos viendo que tú vendes pantalones. ¿La neta te caen bien tus compañeros?
2: Pues, ¿qué les diré? Que sí, que sí.
0: ¿Quién es el que trabaja más?
2: Pues yo, porque soy el que no hace nada.
0: Y el que iba a entrevistar es el otro que no está ahí sentado, ¿verdad? ¿Cómo te llamas tú?
2: Sí, Enrique Arismendi, para servirle.
0: Quique, ¿cuánto tiempo llevas vendiendo?
2: Pues desde los 12 años.
0: No manches, y ahorita sí, tienes sí, como que unos 18.
2: Ah, ya, tenemos 60 y más, 60 y más.
0: Te encanta tu chamba.
2: Así es, así es.
0: Oye, ¿cuál es de los gritos? Y ahorita hablamos de los gritos de tus compañeros que algunos no soportas, pero hay gritos en la calle de varios vendedores que también no soportamos, o sonidos que tú dices, llévenselos, Diosito, por
2: pues,
0: favor.
2: Pues este se mezcla junto con chiflido, con métale la mano, igual que al viejo.
3: Es como
2: sí, revuélvale, revuélvale. Es igual que el cine, nada pero, más una sola función.
0: Ah, ok, esa es muy buena, esa es muy buena. Pero que tú digas un ruido en la calle que no me gusta escuchar.
2: Ah, pues los chiflidos, los chiflidos. Muéstrale, güero, muéstrale, güero.
0: ¿Ese los odias? Chiflas más fuerte tú, mano. Oye, voy con el güero a platicar con él. Bueno, de hecho, te cambia la pausa comercial porque seguimos aquí. ¿Quién es el que te compra más? ¿Las señoras de qué edad más o menos tú que andas viendo aquí? Estamos haciendo una encuesta.
2: Aquí está desde niño, chico, mediano y grande.
0: No, pero
2: chico, ¿quién mamá y papá.
0: ¿Quién te compra más? ¿Qué edades?
2: La señora.
0: ¿De qué edades aproximadamente?
2: Pues desde los 30 a los 45.
0: Ya está. Oye, voy a ir a la pausa comercial si me lo permites. ¿Alguna rola que desees escuchar en este momento?
2: Pues, ¿alguna rola?
0: Una de cumbia, no sé, una de salsa, una de rock.
2: La de...
0: No, ya se me nubló este muchacho.
2: Ya se me...
0: que la canción... ¿Sabes qué? Yo te voy a dedicar una, la de La Chona, ¿te parece bien?
2: Órale, pues.
0: Bueno, sí, no la tenemos esa, pero voy a la pausa y regreso con más música. Es el 93.3, yo sigo siendo La Comadreja. ¡Trépele volumen!
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0: Las 3 y 3.
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0: Continuamos con más en este maravilloso día. El güero. Hazte para acá, güero, porque voy a pisar los pantalones y entonces voy a tener que comprártelo sí o sí. ¿Cómo andas, güero?
1: Mira, aquí bien, echándole ganas.
0: Oye, aparte eres una persona muy joven, ¿eh?
1: Sí, mira,
0: ¿desde los cuántos?
1: Echándole desde los...
0: Ay, joven y guapo. Cálmate, relájate, güero. Desde los 14, ¿cuántos años tienes ahorita?
1: Tengo 19 añitos.
0: ¿Y has trabajado en otros lugares o...?
1: No, esta es mi primera chamba, mi...
0: ¡No manches! ¡Mi primera chamba!
1: Mi primera chamba, sí.
0: ¿Ya la has regado?
1: No.
0: ¿Seguro?
1: Gracias a Dios, ¿no?
0: Si tú fueras posición de jefe, ¿qué dirías? ¿Qué puntuación te darías?
1: Pues un 7 estaría bien.
0: Ah, pero no, que eres muy bueno, ¿cómo que? Bueno, sí, bueno y honesto, ¿por qué 7, bueno,
1: honesto,
0: bueno?
1: No, pues igual soy irresponsable luego.
0: ¡No llego manches!
1: Tarde, llego tarde y pues ahí sí.
0: Eres una persona muy honesta y eso nos encanta. Sí. ¿A qué hora es la entrada para la venta de ustedes?
1: Nuestra entrada es a las 8 de la mañana.
0: Ajá, ¿y a qué hora vas llegando?
1: Como por ejemplo, desde un día antes.
0: ¡Ay, cálmate! Ayer, ¡no le exageres!
1: Cambiamos desde temprano.
0: ¿En serio?
1: O sea, y...
0: lo que platicábamos es que muchas personas llegan a comprar pero no se dan cuenta de todo el trabajo que hay detrás
1: todo
0: de...
1: el esfuerzo.
0: Por ejemplo, ¿qué es lo que no te... aquí entre nos, no está viendo la patrona, ¿qué es lo que menos te gusta en la venta de pantalones?
1: No, pues todo me gusta.
0: No,
1: ¿en
0: serio?
1: Es que sí, ahorita sí es un relajo, como lo está viendo, diré, todo es un desorden. Ahorita acomodar todo por modelo.
0: Ah, o sea, no, que llegan las personas, checan las tallas, si no les gusta lo dejan ahí y ustedes tienen que acomodar otra vez.
1: Acomodar de nuevo para...
0: Oye,
1: que
0: ¿y la hora todo de la comida? ¿Qué onda? ¿Cómo va?
1: Pues iré, ya. Los chicos se andan comiendo,
0: se
1: pero
0: turnan,
1: aquí nos tomamos.
0: O hasta que terminas, ¿cómo estás?
1: Hasta que terminemos, se relaje este rollo, ya vamos y comemos.
0: Y si es hasta las 6 de la tarde.
1: Nos aguantamos.
0: Sí, guagua. Está bien. Oye, bueno, pues algún saludo que quieras enviar a toda la banda que es trabajadora y honesta como
1: para
0: tú.
1: A toda la banda chambeadora, que le eche muchos chingazos, ¿no?
0: Eso es todo. ¿Qué familia eres?
1: La familia Landeros.
0: ¿En dónde están
1: ellos? Allá de San Vicente y Nesa.
0: Ya está, para toda la banda de San Vicente, Chicolapa y Nesa. Vámonos a la pausa, regresamos. Gracias, güero. Bueno, grítale, güero, bueno, grítale.
2: ¡Órale! Es de oferta, señora.
0: No, hombre, ese güero. Hoy corriendo a la pausa, continuamos con más música.
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1: Son las 3:22.

0: Oigan, muchos ruidos en los tianguis y obviamente este que usted está escuchando de fondo es emblemático. El auténtico sabor de las perlas de hígado de tiburón, ¿te acuerdas? Todavía existe, yo pensé que todavía no, pero sí, todavía existen estos sonidos. Y me encuentro en esta tardecita con Sinaí, que está en la venta. ¿Qué es lo que vende Sinaí usted?
1: Productos naturistas.
0: ¿Y la bocina es de usted?
1: Sí, claro.
0: ¿Y desde cuándo dijo, yo quiero vender estos productos? ¿Por qué? ¿Por qué el gusto, oiga?
1: Uy, ya tiene años que vendemos. ¿Sí? Bueno, el que empezó fue mi suegro. Okay. Él ya tiene años, ya tendrá como unos 14 años.
0: ¿Y cómo se llama su suegro?
1: Juan Samaniego.
0: ¿Todavía se sigue dedicando su suegro a esto?
1: Sí.
0: Oiga, y cuando le dijeron, voy a entrevistar a su esposo, es su esposo, ¿verdad? Que está aquí. ¿Cómo te llamas, bro?
2: Alberto.
0: Oye, Beto, ¿qué le dijiste a tu esposa? Oye, nos vamos a casar, pero la neta nos dedicamos a vender estos productos y tengo que poner una bocina sí o sí a todo lo alto para que venga clientela.
2: Claro, si no nos acerca la clientela, debe de haber sonido para que nos ubique.
0: Oye, y cuando le dijiste a tu esposa, nos vamos a dedicar a esto, ¿cuál fue la reacción?
2: Le da pena, pero se tiene que rifar.
0: ¿Qué pasó? Oye, hablamos de los gritos que regularmente no nos parecen en la calle, ¿verdad? O hasta en la propia casa. ¿Cuál sería el grito que tú digas, no lo soporto?
2: ¿En el tianguis?
0: ¿En el tianguis o en la calle, el que tú quieras?
2: Pues palabras obscenas, sí, son las que no soporto.
0: De repente, ¿verdad? Cuando uno va en el camión, por ejemplo, ¿no? Que vas bien tranquilo y de repente empiezan a gritar, niños, señoras, lo que sea, pero sus groseriotas, ¿verdad?
2: Exactamente.
0: ¿Tú dices groserías?
2: No.
0: Ay, cálmate. ¿Dice groserías, señora?
1: No.
0: ¿No, segura?
2: Las normales, pero así obscenas no me gustan. No.
0: Y por ejemplo, ahorita tú ya tienes tu sonido, tienes la bocinita, pero hay veces que tienes que gritarle a la clientela cuando pasa.
2: Sí, para llamar la atención.
0: ¿Cómo les gritas?
2: Pues como que buscaba, patrón, que iba a llevar o...
0: Pero con más ganas, oye, porque si no, imagínate, no va a acercarse a nadie. Grítales con ganas, 1, 2, 3, venga.
2: ¿Cómo que buscaba, jefe? ¿Para qué buscaba? Pregunte sin compromiso, patrón.
0: Por ejemplo, yo llegando aquí a tu negocio, ¿qué puedo encontrar? ¿Qué es lo que más regular se vende contigo?
2: Pomadas para los huesos, para los, sí, medicamentos para la próstata, los riñones, la vesícula.
0: Y obviamente tú debes de saber acerca de.
2: Exactamente, debemos de estudiar todo para qué sirve cada cosa.
0: O sea, porque va a venir la gente, va a empezar, ni sabe nada.
2: Claro, debemos de saber qué recomendar, si no, pues no nos sirve para qué.
0: Y entonces, ¿cuál es el producto que tú digas que más se te vende?
2: Lo que es la saliva de mar, el arándano y el ajo.
0: Oye, ¿esa cuál es? ¿Para qué sirve?
2: Para el dolor, la saliva de mar es para el dolor de huesos.
0: Oye, cualquier... por ejemplo, si yo quiero que mi suegra se aleje de mí, ¿cuál medicamento me recomiendas?
2: Pues no, pues déjala la de Siria para que...
0: para que solita se vaya.
2: Exactamente.
0: Un váyase de aquí, ¿no tienes?
2: Así se llama Valemán. ahí está, ahí enfrente.
0: Ok, ya ahorita me lo... Dame 10, por favor. Oye, pues ya nos vamos a la pausa comercial. Dime a quién le quieres mandar un saludo y de dónde vienen ustedes.
2: Nosotros somos de San Matoatenco.
0: Ya está. ¿Y a qué barrio pertenecen?
2: Barrio de San Luquitas.
0: ¿Saluditos para quién?
2: Pues para todos los Samaniego, mi familia.
0: Ahí está, toda la banda. ¿Y usted para quién? ¿A su suegra también? ¿Ya le compró pomadas o qué?
1: Ya.
0: No, al contrario, la suegra compró pomadas para que usted tenme a mí.
1: Ajá.
0: Tenme aquí.
1: Sí.
0: Bueno, pues muchas gracias a los dos y sigan en la venta, que ahí viene. Me voy a ir con el fondo de la bocinita. Muchas gracias. Oiga, voy corriendo a la pausa y regresamos con más en el 93.3.
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2: Las 3:38.

0: nos estamos despidiendo en un ratito más. Nos la hacemos pasando bien bonito, la verdad. Ya aquí mis compañeros de producción llevan cada quien su itacate. Bueno, ¿cuál itacate? Trajeron su bolsa para llevar el mandado, porque todo mundo tenemos una tóxica o suegra tóxica que nos trae pero bien movidos, ¿verdad? ¿Cómo andas, compa?
1: Bien, bien, todo bien.
0: ¿Cómo te llamas?
1: Josué Alejandro.
0: Josué Alejandro, y estoy viendo que estás bien triste, ¿o qué?
1: No, estoy.
0: ¿Por qué? Bien tranquilo, ¿verdad?
1: Ya
0: como, como todos los hombres.
1: ¿Y sí?
0: Oye, ¿a qué te dedicas tú aquí?
1: Mira, vendo verdura, epazotes, aguacates y chiles.
0: ¿Es lo único que vendes
1: o...? Vendo más verdura, pero a esto me dedico nada más.
0: Ok, nada más. ¿Desde cuánto?
1: Tiene 18 años que ya
0: te vengo manejando. Y aparte eres de San Cristóbal, Huichochitlán.
1: Benito San Cristóbal, la plaza de la iglesia.
0: Ya está, eso es todo. Para toda la banda que nos escucha de aquel lado, que ya fuimos, por cierto, San Cristóbal a grabar programa, ¿eh? No estabas ahí.
1: Ya sabes.
0: Estabas en la chamba.
1: ¿Qué crees que sí?
0: Oye, platicando acerca de los gritos, en todo México siempre hay unos que resaltan más que otros. ¿Qué grito de los que hay en la calle, en la casa, es el que tú no soportas?
1: Sí, el de aquí de la plaza, si quieres.
0: ¿Cuál es el que no soportas?
1: El de mi suegra.
0: ¿Y qué te dice la suegra?
1: Vete a vender.
0: Ese dices, pero tú lo estás diciendo bien tranquilo, ¿no? ¿Cómo te grita? Grítalo.
1: Gusano, vete a vender.
0: ¡Oh, te dice gusano! ¡No manches! Oye, ¿viene la suegra aquí ahorita vendiendo?
1: Creo que sí.
0: ¿Dónde está?
1: Está ranchando.
0: Ok. Oye, y por ejemplo, tú para vender aquí, vendes aguacates, chilitos, el epazote. ¿Para qué usan más el epazote? Aparte, creo que me lo conozco para las quesadillas, oye, con queso.
1: Mira, el epazote te sirve para dolor de estómago, te sirve para muchas cosas, para curarte, pues.
0: Oye, ¿y el aguacate que vendes tú, en qué más receta lo podremos ocupar?
1: En chilaquiles, enchiladas, tortas, en todo tipo de ¿cómo se llama?, de comida, pues.
0: ¿Y te gusta mucho, la neta, el aguacate, si lo comes?
1: ¿Qué crees que sí?
0: ¿Sí? ¿Sí te gusta bastante?
1: Sí, mucho.
0: Oye, quiero que me digas, por favor, antes de irnos a la pausa comercial en el 93.3, tu grito de batalla para que la gente se acerque y te compre, pero que digas, este momento es mío, quiero triunfar en la vida y quiero gritar y quiero que todo el mundo venga y me compre todos los aguacates. A la de tres, ¿preparado?
1: Sí.
0: Una, dos, tres.
1: A ver, señora, ¿qué le ve? ¿Qué le ven las señoras? ¿Cuántas, güera? Pásale de este lado, mira, se acaba. Lléguele, lléguele, señora.
0: Déjame preguntarle a una señora, ¿sí lo convenció de la venta?
2: Claro que sí.
0: ¿Sí le compraría dos que tres aguacates?
2: Un kilo, dos.
0: Un kilo. ¡Ah! Le gustó el muchacho, ¿verdad?
1: Eso es todo.
0: Oye, pues muchas gracias. En San Cristóbal, Huichochitlán, nos sintonizan. ¿A qué saludos? ¿Para qué familia?
1: Saludos para mi familia Romero.
0: ¿Cuántos chavos tienes?
1: Tengo uno nada más.
0: ¿Y cuántos años tiene?
1: Tres años.
0: Ah, ok. ¿Y tú te gustaría que se dedicara también a lo que tú haces?
1: ¿Qué crees que sí,
0: Sí, está chido, te diviertes.
1: Está bueno y la verdad sí me despejo mucho.
0: Y ya está, pues te agradezco, compa. Síguele vendiendo, síguele gritando, corre, por eso se va la clientela.
1: Sí, a ver, señora, ¿qué le vendemos? ¿Qué le doy, güey?
0: Es de todo.
1: De este lado.
0: Voy, ya me llevo un kilo de chiles. Digo, si no es albur, ¿verdad? Ya estás, luego albureándome. No te digo. Voy corriendo la pausa, regresamos con más en el 93.3.
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0: Oigan, ya nos vamos, señoras y señores del 93.3. Yo sigo siendo la comadreja y la verdad que me quedé bien. La producción lleva bastantes cosas que compraron. La verdad, sí compraron, no se lo regalaron, lo compraron. El tianguis es larguísimo, es demasiada gente la que hay, demasiados gritones, demasiadas ofertas. Yo me tengo que despedir de este maravilloso día de las aguas, aguas, aguas, aguas, aguas.
1: Patrón, ¿cuántas veces hay? ¿Qué se
0: puede? ¿De qué hay? ¿De qué hay?
1: Crema de coco, de fresa, de frutas, piña con maracuyá.
0: Eso es todo por acá. ¿De cómo la ropa?
2: Bien barata.
0: Uy, estos gritos. ¿Qué? ¡Grítale, grítale!
2: Le chécale, amigo. De a 90 a 90 los pants.
0: Eso es todo por acá. ¿Qué más? ¡Grítale, jefe! ¡Grítale!
3: ¡Llévaselo bien barato, jefe!
0: Ya está recogiendo el jefe, dice de este lado. Más gritos, grítale, mi compa, grítale.
4: ¿Qué pedita? ¿Cómo le lo pregunta? Chécale.
0: Es todo. Y por acá la dama también que está vendiendo. Grítale,
5: estropajo,
0: grítale.
5: ¿Cuánto, jefe? Estropajo, estropajo.
0: ¿Cuánto está el estropajo?
5: 4 por 10, 4 por 10.
0: Para este cuerpo, ¿cómo cuántos estropajos se lleva?
5: Unos 10, ¿no?
0: Ah, cálmese. También que me vea mugroso. Y me voy a retirar con la de la fruta. Grítale, fruta.
6: ¿Qué le agrada? Una frutita, una sandía, un manguito, pásale.
0: Oigan, nos vamos, muchas gracias. Qué rico es estar en el tianguis y disfrutar de todos los gritos. A mí me encantan todos, la verdad. Y si les dijera que otro grito que me encanta, ya se imaginó, ¿verdad?
6: No, ese no lo puedo.
0: Ah, muy, grítelo, grítelo.
6: No, claro que...
0: Que lo grite. Que...
6: Nada de eso. Aquí se vende pura frutita fresca y de calidad, patrón.
0: Eso es todo. ¿Qué tiene usted, oiga?
6: Sandía, piña, melón.
0: No, ¿qué tiene? Que la veo triste.
6: Ah, no, pues es que ya me cansé.
0: Ya nos vamos, oiga. Tiene que despedir el programa usted. Dígale, gracias a todos por haber escuchado.
6: Gracias a todos por haber escuchado.
0: Nos vemos el próximo domingo.
6: No, sí, próximo domingo.
0: Ya está. ¿Cómo se llama usted?
6: Miriam Domínguez.
0: ¿De dónde es Miriam?
6: Del bello Acambay.
0: ¡Hace todo Acambay! ¡Chulada Acambay! Oigan, ya nos vamos. La producción del buen Rafita, también de mi amigo Alex Apao, que estuvo en la asistencia. Gracias. ¿A quién quiere mandar saludos? ¿Para quién?
7: Ay, para la doña.
0: ¿A quién? ¿Para quién? ¿Mi compa?
8: Para mi esposa.
0: ¿Cómo se llama?
8: Mayra Reyes.
0: Eso es todo. Gracias. Ya me voy. Yo sigo siendo la comadreja. Mido un 85 y por eso entre más grande más. Ahí sí no gritaron, ¿verdad? Qué bueno. Me da gusto. Más comadreja, es el 93.3. Nos escuchamos. Hasta la próxima. Pórtese bonito y ya me cansé. Coma sopita. Adiós.

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0: Muy buenas tardes, qué gusto poderles saludar a través de la plataforma musical de México, Radio Cristal. Yo soy Lupita Escobar, mi querido Alex Arriaga, en la producción de la parodia de la noticia. Aquí tenemos para todos y agarramos parejo. Estamos muy felices, muy contentos porque hoy estamos festejando el Día de la Santa Cruz. Muchas felicidades a todos los albañiles y a mis amigas que toman y también hablan como albañiles. Muchas felicidades a todos. Más adelante vamos a platicar de los tipos de albañiles para que no se vayan. Pero en tanto, mi Alex, súbele a la música. Pues qué les cuento, que los del Partido del Trabajo andan de estreno, ya tienen sus oficinas en el Estado de México. El comisionado político nacional del PT en la entidad mexiquense, el diputado Reginaldo Sandoval Flores, dijo que ahora sí nadie los corre por no pagar la renta. Porque hace unos meses nos enteramos que algún dirigente también del PT, pues le sacaron todos los trapitos al sol, pero no lo ventilaron en un medio de comunicación, sino no pagaron la renta y le sacaron ahora sí que sus cositas en cartón de huevo. Y ahí en la calle les dejaron todas sus cositas, pero ahora sí, el diputado Reginaldo Sandoval Flores dicen que ya tienen sus oficinas para hacer sus eventos, sus reuniones, talleres y, ¿por qué no?, hasta la fiesta. Porque el día que lo inauguraron, echaron la casa por la ventana. Hubo un desfile de diputados federales, locales, presidentes municipales, regidores, y ahí mostraron el músculo. Vamos a ver cómo se mueve el PT y qué tanto crece en las próximas elecciones. Seguimos con más, mi querido Alex.
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0: muchas gracias. Está sintonizando el 933 Cristal, la plataforma musical de México. Yo soy Lupita Escobar, mi querido Alex Arriaga, le estamos acompañando la tarde de este domingo. Oiga, qué rápido se va el año. Festejamos al Día del Chamaco, ya viene el Día de la Mamá, las salidas de los escuincles, el grito, muertos y adiós año, ¿eh? Así de que abusados con sus propósitos de año nuevo, porque eso sí, en diciembre que las subitas y todo, y que ahora sí, no. Realmente repasen cuántos propósitos se han cumplido. Bueno, quiero decirles que 6 de cada 10 mexicanos reconocen que tienen la necesidad de complementar sus ingresos con otra actividad, desde empleos de medio tiempo hasta pequeños proyectos independientes, de acuerdo pues al barómetro de talento. Seguramente esos 4 de cada 10 se organizan, nada de que se preocupe el yo de mañana, no tienen para gastos hormigas como el café, la dona. ¿Usted en qué gasta esos gastitos hormiga? Que ya está arañando el monedero, dice ya casi es Santa Quincena, y les apuesto que hoy, 3 de mayo, muchos recibieron la quincena el 30 de abril y hoy ya no tienen nada. Pero los mexicanos le buscamos, que ya llevamos el topper, que ya llevamos que la venta del zapato, de las chamarras, a todo le encontramos. En las oficinas de gobierno siempre está la que vende los perfumes, la que vende la joyería, la que vende los zapatos, las mochilas, los postres, pero realmente todos le hacemos de todo. La gran mayoría somos mujeres. Bueno, también los hombres se aplican. Muchos de ellos luego salen de trabajar y pues ya tienen una segunda chambita. Hay algunos que se van a cantar, otros más que se van de Didis. Y por qué no hacer trabajos de plomería y electricista. ¿A usted sí le alcanza su dinero o también anda rasguñando el monedero y rogando que la Santa Quincena ya llegue y que no tarde? Pero bueno, mire, usted disfrute, ya que se preocupe el yo del día de mañana. Ah, no, ¿verdad? Que estamos procurando ya ser más eficientes y estirar el gasto para no tronarnos los dedos. ¿Pero qué le parece si le sube la música y mejor canta y baila? Porque estamos en el 933. Yo soy Lupita Escobar, Alex Arriaga en la producción.
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0: pero no a los niños. Hace 8 días despachamos a todos los niños y a todas las niñas porque llegaba el día del niño, ¿no? Los tipos de niños. Ahora, vámonos con su hijito, sí, ese pequeño indefenso que ya está arañando los 40 años y sigue viviendo en su casa, que no sabe hacer de comer, que le pregunta para todo a usted, pero fíjese, y que ya lo anda presentando. Ay, mi hijito que está re bonito, mi hijito bien trabajador, y que lo anda promoviendo con las del catecismo, con la del pastoral, con la de la leche liconza, gol, y con todas las amigas. Bueno, quiero decirles que este es un fenómeno lo que está ocurriendo. Según el INEGI, las nuevas generaciones, estas nuevas generaciones, yo me fui a los 40 años, ¿no? Pero los chavos de casi 30 años, de 30 a 40, están retrasando su salida del hogar. No quieren salir, quieren quedarse ahí con mamá y con papá. Migran menos y tienen hijos más tarde. Muchos, es más, ya ni quieren tener hijos. Dicen, yo con mi perrito, yo con mi gatita, y no quiero tener hijos. Pero este no es un fenómeno nada más de su hijito, ¿eh? No nada más es de Mateito, no nada más es de Riquito. O sea, realmente está sucediendo en todo el país. No quieren compromisos y quieren permanecer todavía ahí en el nido con la familia. Digo, no es que me guste el chisme, pero bueno, si quieren, pues que sigan ahí en familia, todos juntos, pero eso sí, que aporten, que se caigan con su lanita. Y si no quieren tener hijos, pues bueno, ahí tienen a los perritos y a los gatitos, a ver si cuando están viejitos van a decir, ay, mejor se hubiera tenido un bebé. Pero bueno, cada quien. Y en lo que reflexionamos, ¿qué les parece si nos vamos con más música aquí en Radio Cristal? Porque vamos a platicar de los tipos de albañiles.
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2: Ahora 4:53.

0: Seguimos con más música a través del 933, la plataforma musical de México. Cristal, soy Lupita Escobar, Alex Arriaga en la producción de este espacio. Hoy es Día de la Santa Cruz, Día del albañil de cuchara completa, media cuchara, del chalán. Quiero decirles que tenemos varios tipos de albañiles. Tenemos el ingeniero sin título, sabe todo, corrige planos y dice, así no va, joven, aunque nadie le preguntó. El albañil, el rapidín, no piensen mal, hace el trabajo en tiempo récord, pero luego hay que rehacerlo. Tenemos al otro albañil, el detallista, se tarda el triple, pero deja todo perfecto. Su frase, esto tiene que quedar fino, nice, bonito, chulo de precioso y bien hecho. Tenemos también al albañil, el filósofo. Mientras mezcla el cemento, te suelta reflexiones de la vida, chismes también, incluso habla de otros albañiles. Tenemos otro tipo de albañil, el todólogo, ese que dice, jefecita, doñita, yo le sé a todo, plomería, electricidad, usted tráigame los materiales y yo aquí le resuelvo, no como su marido. Bueno, a veces sí y a veces no. También hay otro tipo que le conocen como el desaparecido. Llega bien temprano y luego nadie sabe dónde está por horas. Y está el de la bocina, no trabaja si no hay música a todo volumen. Convierte la obra en una fiesta y muchos de ellos escuchan Cristal a todo lo que da. Muchas gracias, besos y abrazos a todos los maestros que nos hacen favor de escucharnos. Muchas gracias. Gracias. A los que están festejando en la construcción, tómense una para este calor, para la sed. Hoy se lo merecen. Al cabo, todos los días hacen sal lunes. Mañana es lunes, hacen su sal lunes. También está el maestro C. Nadie lo estresa. Si algo sale mal, ahorita lo arreglamos. Ahoritita, deme unos tiempecitos y ahorita lo arreglamos, jefecita. El dramático, si falta material, dice, así no se puede trabajar. Si llueve, ya se arruinó todo. Es que esta obra se tiene que hacer en tiempo de secas, no ahorita. Y también tenemos otro tipo de albañil, la leyenda. Todos dicen que es el mejor, pero nunca lo han visto trabajar. Pero muchas gracias, saludos a todos los señores albañiles, medias cucharas, ayudantes. Gracias por su trabajo, por su energía, por su dedicación para construir nuestros hogares. Muchas gracias. Yo le mando un saludo al maestro en San Pablo Autopan, al señor Adolfo y también a su hijo Víctor, que realmente se rifa. Y bueno, que tengan un gran festejo. Inviten, si no les va a caer la cruda. Mañana San Lunes, porque estamos en modo albañil. Jefe, mañana el Alex y yo hacemos San Lunes. Ah, no se crea. Mañana nos escuchamos en los espacios informativos de G7 Noticias. Gracias a mi querido Alex Arriaga en la producción de la parodia de la noticia. Yo soy Lupita Escobar y le deseo que tenga un excelente domingo.
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0: En punto, son las 5.
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0: ¿cómo está? Bienvenidos hasta el fin de semana de Cristal 93.3. Yo soy Brian Núñez. De que hasta en punto a la cita te acompaño en este tu espacio de música de fin de semana, 722-213-1389. Mándame tu WhatsApp y cuéntame en dónde estás, con quién nos escuchas. Con gusto te acompañamos. De que hasta en punto a las 7. Oigan, en la información, que sabías tú que en el 2009 Stephen Hopkins organizó una recepción para viajeros en el tiempo, pero no lo anunció hasta después de esta. ¿Por qué? Bueno, solo aquellos que podían viajar en el tiempo podrían asistir. ¿Y sabes qué pasó? Nadie más asistió. ¿Qué tal con esa información, eh? Vamos a la pausa, ya venimos. Hay más música, es tu fin de semana.
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0: hasta Guaymas, Sonora, compadre, ánimo.
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1: 5 y 20.

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0: gracias por estar en vivo con nosotros. Ve a seguirnos a nuestras redes sociales. Todas las vas a encontrar como Radio Cristal. Te vamos a enterar de muchas promociones, muchas cosas padres que tenemos para ti a través de Cristal en nuestras redes sociales. Te la vas a pasar muy bien. Yo soy Brian Núñez. Mucho más música para ti, donde quiera que te encuentres. Ya regresamos.
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0: La 535.

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4: 539.

0: ¿Qué tal con este bloque que acabamos de escuchar? Padrísimo, ¿verdad? Buenas tardes, donde quiera que estés, te acompañamos en vivo en este domingo súper familiar, domingo muy caluroso en el Valle de Toluca. Un abrazo bien fuerte para ti. Fíjense que lo que les conocía es que las personas que publican su rutina de ejercicios en Facebook tienen más probabilidad de sufrir problemas psicológicos. ¿Qué tal con esta información? Tú publicas la famosa foto en el gimnasio, tus rutinas. Ahí te hablan, ¿eh? Abusado. Vamos a la pausa, ya regresamos, donde quiera que estés.
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0: es tu música. Esta es la plataforma de los grandes éxitos. Cristal 93.3. Yo soy Brian Núñez. Gracias por acompañarnos en vivo. ¿Sabías tú que un momento, cuando te dicen, oye, un momento, dame un momento, era una unidad de tiempo medieval equivalente a aproximadamente 90 segundos? ¿Qué tal, eh? Cuando te dicen, oye, un momento, eran solamente escasos 90 segundos. Ya venimos, ¿eh? No te vayas.
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